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0: La arquitectura de los sonidos clásicos sonando constantemente a la hora indicada. 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

Bueno, esta cápsula del tiempo llamada Retro Music llega a su parada final en esta tarde y noche de sensaciones. Agradecerles mil a quienes nos han amplificado, retransmitido a nivel nacional. 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

4 minutos. Ahora mañana un poquito retrasado hoy, pero al final aquí en el programa. Bienvenidos, qué gusto saludarles. Soy Ramiro Vela Jiménez para compartir el inicio caliente de esta mañana. Miércoles 1 de julio, año 2026. Arrancamos. Se nos vino julio. Hoy ha habido menos memes de julio porque estamos pendientes del mundial de otra cosa. Bueno, estábamos pendientes del mundial. Chao, la selección ecuatoriana. Lamentablemente no pudo con México. Un primer tiempo desastroso. Otra vez la gente le culpa a Becasese. Alineó lo que tenía que alinear. Arrancó con lo que tenía que arrancar. El primer tiempo es un desastre. Aparentemente le reclaman a Becasese porque pone a Ener, porque pone a Franco. Pero los errores no son ni de Ener ni de Franco. Los errores son de jugadores más bien llamados consagrados. El primer gol es un error garrafal por botar el puesto de Piero Hincapié. Y el segundo error es de Joe Ordeños. O sea, pero bueno, la gente puede culpar a cualquiera. Siempre que pasa algo negativo, la gente busca un culpable. Ese es el grave problema que tenemos en los seres humanos. Buscamos un culpable, no buscamos el génesis del asunto. ¿De dónde nace el problema si no buscamos el culpable? Les cuento que creo que ando con el horario de allá todavía. Una hora adelantado. Creo que ando con el horario de allá todavía. Pero bueno, aparte recuperándome de mi garganta, porque he estado muy, muy afectado. Si hoy no me recupero totalmente, tendré que querer la vieja confiable, la de la inyección. Porque si no, no vamos a poder avanzar. Las 6 de la mañana, 46 minutos. Tenía una responsabilidad, así que aquí estamos para acompañarles, para hablar de varios temas, pero sus mensajes 0984-619305. Y por supuesto, hoy estamos acompañándote a donde vayas. Buenos días, mañana fría, señores, mucha lluvia durante la noche y madrugada. Entiendo que ya están de vacaciones los enanos, así que hoy muy pocos vehículos en las vías, muy pocos vehículos en la avenida Atahualpa. ¿O pasó ya la hora pico? No, ya la gente está de vacaciones. A esta hora normalmente esto es lleno. Es más, los buses bajan a esta hora casi casi vacíos. Casi casi vacíos. Ese es otro tema en el famoso estudio de técnico de tránsito, ¿no? ¿Qué pasa con los meses de vacaciones? ¿Cómo cambia el ingreso a los buses? Ahí hay el mismo ingreso que en días de clases, ¿no hay? Pues yo veo que los buses prácticamente bajan vacíos ahora. Buena mañana, bienvenidos.

Son las 6:50, las agresiones y el mal comportamiento de los hinchas de México antes, durante y después del partido deberían ser sancionadas por parte de la FIFA. Sin embargo, no van a hacerlo porque México es un país anfitrión, entre comillas, es uno de los organizadores del Mundial. Se ha viralizado en redes sociales el mal comportamiento cuando llegó la selección, durante la participación de la selección, durante el partido y al final del partido. No solamente con hinchas, también con periodistas. No hubo un buen comportamiento y no hubo buen control de parte de las autoridades mexicanas. Y la FIFA debería actuar. Lamentablemente creo que no lo va a hacer, porque la FIFA tiene un compromiso muy grande económico y por supuesto con un país que hoy es parte de la organización del Mundial. Agresiones muy fuertes que se ven en redes sociales deberían ser investigadas. Lamentablemente la ignorancia y la imbecilidad no es producto o no es exclusivo de un país, ni de una nación, ni de un pueblo. En todo lado vas a encontrar ignorantes e imbéciles. En todo lado. Pero hay una gran diferencia. En Estados Unidos eso se controla. Si uno se comporta mal, inmediatamente es retirado del estadio. Inmediatamente es apresado, si es necesario. Inmediatamente es activado un protocolo de parte de las autoridades dentro de los estadios y fuera de los estadios. Es una entera vergüenza, repito, lo que acaba de pasar en México. Al margen de la eliminación, al margen si te ganaron o no te ganaron, que eso es futbolístico. Ese es un resultado que se podía dar. El 2-0, el 3-0, el 4-0, el 2-1, era un resultado que se podía dar. Yo no me quiero imaginar qué hubiera pasado si Ecuador ganaba el partido. No salían ni los hinchas del estadio vivos. Perdóname que diga así. Por un lado, mejor que pasó esto. Era un partido de alto riesgo. Ir al estadio no puede convertirse en un riesgo para tu seguridad, para tu vida. Peor en un mundial. Terrible realmente lo que pasó. Vamos a esperar las sanciones de la FIFA, que yo personalmente creo que no se van a dar. 6:52, fuera mañana.

Son las 6:55. Buena mañana, Rami. Se te pegaron las sábanas. Yo escuchando la radio y digo, ¿qué será del Rami? De Anita. Buena mañana, de Anita, sí. Ahora sí. Te soy sincero. Estoy con los horarios todavía cambiados. Todavía estoy con los horarios cambiados. Ya es una hora más. Y la verdad, sí, uno se acostumbra. Y estoy con los horarios cambiados. Así que pido disculpas por el retraso. Buena mañana, don Ramiro. Lamentablemente la selección ecuatoriana no dio pie con bola. Un desastroso partido. No solamente pudieron haber sido 2-0. Yo creo que pudieron haber sido hasta 3 y 4-0 en el primer tiempo. Gracias a Dios la sacamos barata. Concuerdo contigo, el primer tiempo fue desastroso. Lo de Joel Ordóñez, increíble. Increíble. Jugador de tanta. Lo de Piero Hincapié, que al final terminó perdiendo la cabeza y lo botaron. Hace rato que tenían que matarle a Piero Hincapié. No solamente le ganan toda la banda, sino que perdió la cabeza, hizo faltas reiterativas, exigió el vocabulario, perdió la cabeza. Y no solamente Hincapié, a Franco también deberían haberlo votado. Y decir eso es simplemente ver el partido, para contar. Rosia Ramírez, un saludito para mi mamita Anita Flores en Samanga. Gracias, Rami. Buena mañana, Anita, que tengas un lindo día en Samanga. Don Rami, ya están mis hijos de vacaciones, pero igual se despiertan a ayudarme porque tengo un negocio. Y mis hijos son así, en vacaciones prácticamente son mis obreros, dice. Samantha, buena mañana, qué bueno saberlo. Qué bueno que tus hijos colaboren contigo. Qué bueno que sean parte de tu diario vivir. Y si tienes una empresa, una microempresa, tienes un taller, qué bueno saberlo. Samantha, te mandamos un abrazo. Buena mañana, don Ramiro. De Cacese nuevamente decayó. El partido de Alemania creo que fue un espejismo. A ver, yo he hablado mucho del partido de Alemania. Lo hice allá, lo hago acá. El partido de Alemania no se la ganó con fútbol. Se ganó con actitud. Y la actitud se lo demuestra desde el primer momento cuando saltas a la cancha. Si me preguntas a mí, ¿hubo actitud ayer? No. Hubo mucho susto. Hubo mucho que me importismo. No hubo la actitud de ganar el partido. Y eso se demostró desde el primer minuto. México no. México salió con todo. México salió a ganar. México salió a buscar el arco rival. En el fútbol no siempre gana el que tenga mejor fútbol. Gana el que tenga mejor actitud y mejor intención de ganar el partido. Lo demostró Ecuador contra Alemania. Lo demostró Paraguay contra Alemania.

Paraguay-Alemania, un pésimo partido, donde los paraguayos se defendieron, pero buscaron y tuvieron la actitud y sabían qué había que hacer. Cumplieron a cabalidad el papel, el guión. Nosotros no lo hicimos. Había que aguantar 25, 30 minutos, tal vez el embate de los mexicanos sí, pero con los errores garrafales de Piero y de Ordóñez, perdóname. Y concuerdo con el mensaje de otro amigo, ¿no? El primer tiempo no era solamente para 2-0, tranquilamente 3 o 4-0, que hubiera sido lapidario. Yo decía, oye, que se acabe el partido, que se acabe el primer tiempo y que reconstruya. Lo hizo lamentablemente en los segundos 45 minutos. Ahí nos faltó un cambio de fuerza. ¿Qué hizo México? Administrar el resultado. Ganaba 2-0, se defendió con orden y contragolpeó. Pare de sufrir. Muy bien México, ¿eh? Hay que decirlo. Buen partido.

0: Son las 7 de la mañana con 2 minutos. Buena mañana. 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

0: 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Me voy a la pausa, ya vengo con los comerciales para comentar un poquito el partido de Ecuador-México, para comentarles algunas otras cosas más. Acá me mandan un mensajito sobre el tema de la zona norte, me dice Ramiro. Con la lluvia, la zona norte se inundó ayer. ¿Qué habría que hacer? Revisar alcantarillado, revisar canales colectores. Me mandan algo del tema candidatura también, ya lo comento ahora, luego de la pausa. ¿Te parece? Ya venimos.
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9: Las noticias del Ecuador, señores. La Federación Ecuatoriana de Fútbol reclama a la FIFA por el hostigamiento en México, el maltrato, el mal comportamiento de hinchas y la mala actuación de las autoridades de la Ciudad de México y de la FIFA. La Federación Ecuatoriana presentó su queja formal antes del partido contra la selección mexicana. Sin embargo, durante el partido y al final del partido también hubieron actos que deberán ser reclamados. Nuevo pasaje en Manta costará 50 centavos. Desde este 30 de junio, el pasaje urbano en Manta subió temporalmente a 50 centavos. Tras la publicación de la ordenanza en el registro oficial, el municipio tendrá 180 días para realizar un estudio técnico y definir la tarifa definitiva. Estudiantes, adultos mayores y personas con discapacidad seguirán pagando 25 centavos. En Manta, el municipio decidió subir a 50 centavos y luego hacer el estudio técnico. Aprobó la ordenanza. Una ordenanza que le faculta a los transportistas cobrar durante unos meses 50 centavos hasta saber si ese es el precio real o no. 180 días tendrán los transportistas para cobrar 50 centavos el pasaje y después se sabrá si el estudio técnico ratifica ese valor o si es más. Eso es lo que acaba de pasar en Manta. 7:14. A días de el lamentable terremoto, aunque son dos terremotos en Venezuela, el número de muertos y fallecidos y desaparecidos, lamentablemente, ha subido. Y las labores de búsqueda se detienen. Las fuertes lluvias y tormentas eléctricas que azotan el sector de La Guaira y Caracas impiden el trabajo de los rescatistas. A días de los terremotos, prácticamente se confirman que será imposible encontrar ya supervivientes. Tras los terremotos del 24 de junio, el balance oficial asciende a 1.943 fallecidos, 10.571 heridos. Han sido rescatadas 6.461 personas, pero todavía, escuches esto, hay más de 500 personas desaparecidas. ¿Qué se entiende con personas desaparecidas? Que lamentablemente a lo mejor están bajo los escombros, lo más seguro. Es decir, que el número de muertos que acá nos están delatando, que es de 1943, tranquilamente va a subir a 2500. Terrible lo que está pasando en Venezuela. Las labores de búsqueda se han detenido. Tormentas eléctricas y lluvias pertinaces permanentes en las últimas horas. Tres personas fueron detenidas tras un intento de asalto en el edificio Amazonas Park en la ciudad de Quito, en la avenida Colonia Amazonas. La policía descartó una toma de rehenes y confirmó que los sospechosos ingresaron por el parqueadero. Intentaron ocultarse, pero luego fueron aprendidos. Buscaban asaltar un negocio que se incluye dentro de este edificio. Terrible la delincuencia. La Asamblea Nacional crea un nuevo cantón. Esto es inadmisible, la verdad, en el país. Hay un estudio, yo lo sé porque estuve ahí, que dice que no se pueden seguir creando más cantones, porque se crea más burocracia, más alcaldes, más concejales, más temas administrativos. Y los cantones pequeñitos lo único que tienen es para pagar esa burocracia, no para hacer obras. Siguen viviendo del Estado. Sin embargo, politiqueramente en el país se siguen creando más cantones. Y la Asamblea Nacional aprobó la creación del Cantón Borbón en Esmeraldas, que dejará de pertenecer al hoy Alfaro. El Consejo Nacional Electoral deberá actualizar el padrón electoral y convocar elecciones para elegir al primer alcalde y a los primeros concejales. Vamos a la lógica. Yo quiero que el Ecuador aplique la lógica. Si Esmeraldas es uno de las provincias más deprimidas, más golpeadas con el tema de la pobreza, la desnutrición. Si los cantones de Esmeralda se gastan la plata en todo menos en lo que deberían hacer, dar agua potable, alcantarillado, dar vialidad, dar condiciones de vida para sus ciudadanos, crear otro cantón, gastarse más plata en otro alcalde, en otros concejales, en otros directores, ¿será lo lógico? ¿Ustedes creen que eso es lo lógico? Ah, no, es que los ciudadanos de esa parroquia Borbón pedían que ser cantón y por politiquería yo les doy. Les creo el nuevo cantón. Así de simple, señores. Lamentablemente en el país no se aplica el sentido común. Repito, hay un estudio que dice que Ecuador no necesita más cantones. Es más, se sugiere la unificación de varios cantones por su número de población. Muy pocos habitantes, muy poco generación de recursos, no es autosustentable, depende directamente del gobierno. Lo poco que recauda sirve para pagar a su alcalde, para pagar a sus concejales, para pagar a su ente administrativo y no hay plata para hacer obra. ¿Ese es un municipio? No es un municipio, lamentablemente. Pero en el país se actúa politiqueramente.

Las 7 con 22 minutos, 7:22. Buena mañana en todo el Ecuador. Qué gusto saludarles y que estén ahí con nosotros. Bienvenidos. Gracias por estar acá, 7:22 minutos. Acá tengo algunos mensajitos, Ramiro. Creo que algunos jugadores de la selección ecuatoriana ya deberían dar un paso al costado, el caso de Ener Valencia. Ener ya lo había anunciado. Este es el último mundial de Ener. Se retira como el máximo goleador de la historia del fútbol ecuatoriano. Yo creo que eso hay que valorarlo. Yo no me voy a sumar al sinnúmero de personas que se dedican a insultar a Ener Valencia en las redes o peor en los medios. Ener es el goleador del fútbol ecuatoriano. El máximo romperredes. Está en la historia. Va a seguir jugando, profesional, a su edad. Ah, ¿quieres que se invente y haga goles a millares surgir? No, va a ser imposible. Los goles no se hacen solamente por una persona, se crean. Pero eso es un poquito más complicado de presentar. Galíndez también se va, ¿cierto? Galíndez, por ejemplo, qué arquerazo, Galíndez. ¿Qué persona? Como persona, Galíndez es un señor. Siempre recuerdo y siempre lo digo, la mejor entrevista que he hecho en mi vida en un mundial la hice a Galíndez en Qatar. Un señor. Ramiro, gracias a Dios por habernos regalado un hermoso mes de junio y esperamos que este nuevo mes sea de bendiciones para todos. ¡Feliz miércoles! ¡Feliz miércoles para todos! Buena mañana, Nelly. Buena mañana, buen día. Ramiro, ¿crees que Becacé se debe quedarse o debe irse? Yo creo que debe irse. Más allá de que yo pienso que Becacé se cumplió su trabajo, a Becacé se lo contrataron para dos cosas. Uno, para clasificar al Mundial. Dos, para repotenciar a ciertos jugadores que venían ya de un proceso con Alfaro. Y las dos cosas para mí se cumplieron. A lo del Mundial, eso es otra cosa. Eso es otra cosa. Y yo no le culpo a Becacese. Ese es mi criterio, por supuesto. Podemos discrepar. Creo que tuvo equivocaciones, sí. Errores, sí, como todos. Se equivocó en ratificar a Franco. Franco debería ser titular, pero de volante, no de lateral. Estupiñán debería ser titular, Preciado debería ser titular, mi criterio. Creo que se equivoca mucho en demorar los cambios. Si a los primeros 45 minutos ves que ya no está funcionando algo, la segunda etapa tienes que hacer los cambios. Ayer entró Minda, ahí entró Ayudín. Ayer entraron todos los que tenían que aparentemente entrar. ¿Hicieron algo? ¿Cambiaron el ritmo del partido? Ah, muy poco tiempo, 15 o 20 minutos. No, yo creo que Becacé se pone a los que tiene que poner porque son lo mejor que tiene. Para de contar. Don Ramiro, una pregunta saliéndonos ya de otro tema. Se salen acá de otro tema, pero dicen: Don Ramiro, ¿ya devolvieron el dinero de los fotorradares? Porque eso anunciaron con bombos y platillos la actual administración de la alcaldesa que va a la reelección. A propósito, confirmado, a la reelección la alcaldesa Lambato Diana Caixa junto a Amable Chaluis, el presidente con la Jupare, será candidato a prefecto por Pachacuti. No sé, me haces una pregunta a una persona que no estuvo acá en Ambato estos últimos 20 días. Yo hago la pregunta pública a la gente. ¿A alguien de ustedes ya les devolvieron el dinero del llamado fotorradar que estaba en Avenida Bolivariana en el sector de Terremoto? Porque de ese fotorradar aparentemente iban a devolver el dinero. ¿Alguien de ustedes hizo el trámite? ¿Alguno de ustedes ya recibió la devolución de ese dinero? ¿Alguno de ustedes ya tiene ese dinero en la cuenta? Porque sí, como dice mi amable amigo, hicieron con bombos y platillos el lanzamiento. Vamos a devolver el dinero de un fotorradar. Así que cuénteme, estoy a la espera de alguno de ustedes que me diga, ¿le devolvieron el dinero? Y si pueden, me pasan acá.

Las 7:29, señores. Buena mañana en todo el Ecuador. Aquí estamos recorriendo las carreteras también. Don Ramiro, ¿lo de Manta pasa por ordenanza o solamente fue una decisión de la alcaldía de Manta? No, con ordenanza. Con ordenanza, le subieron a 50 centavos el pasaje en Manta, increíble. Y todavía para revisar, ni siquiera tienen el estudio técnico, me dicen. Hola Ramiro, sáqueme de una duda. ¿Cree que el partido se podía plantear de otra forma con Piero y Pacho de centrales y otros carrileros, Andrés? No, porque eso sería inventarte. ¿Cómo clasificó Ecuador con esa alineación? ¿Cómo clasificó Ecuador con esa forma de jugar? ¿Ibas a inventarte algo en el Mundial? ¿A cambiar algo de lo que ya habías probado que funcionaba? No, ¿cómo te animaste? A ver, ¿cómo empezaste a pensar que la selección podía llegar más allá? Con la selección que estaba, con el equipo que estaba, con la alineación que estaba. Así que no que me vengas ahora con que había que replantear. Si replanteaba BKC, si le hubieran dicho, se está inventando algo más, juegue como jugó las eliminatorias. Eso lo hubieran dicho. Bueno, sí, Ramiro, un saludo desde Francia. Nos duele mucho a los extranjeros el partido de Ecuador, una pésima actitud de los jugadores, sobre todo el cuerpo técnico. Hemos madrugado a las 3 de la mañana y aquí seguimos trabajando. Excelente programa, buen inicio de más. Claro, 3 de la mañana en Francia, ¿no? El partido. 3 de la mañana en Francia para ver el partido, bueno, en toda Europa. A las 3 de la mañana para ver Ecuador-México. Y la gente lo hizo. Me mandan videíto de una persona que está trabajando en Francia. Me parece que es un tema agrícola, ¿no? Estás en alguna bodega agrícola. Te mando un abrazo. Gracias, Kevin, desde Francia, escuchándonos a través de online. A ver, la actitud. Voy al tema actitud. Y vamos a analizarlo muy claro. ¿La actitud la pone el técnico desde la parte técnica o la ponen los jugadores dentro de la cancha? El técnico trabaja durante la semana. Plantea lo que tiene que plantear en la cancha. Quienes mueven los hilos de la pelota dentro de la cancha son los jugadores, no el técnico. El técnico puede hacer cambios con las variantes. Cambiar alguna situación que le esté funcionando con las variantes de jugadores. O con una variante táctica. Pueden mover los mismos jugadores para que se desenvuelvan diferente. Eso sí lo puedo reclamar a veces. Pero de la alineación, muy difícil. Buen día, don Ramiro. Mi esposo hizo el trámite ya 2 meses y no le han depositado absolutamente nada. Zaidé. Gracias, Zaidé. No hay la plata de los fotorradares que tenían que devolver. ¿Qué pasó, señores del municipio? ¿Ya van a devolver esa plata o no? Buen día, con respecto al radar, mi suegro le multaron 2 veces en ese radar. Revisamos el sistema y ahora quisimos aplicar para la devolución y no aparece en el sistema. Es decir, no hay ni siquiera cómo pedir la devolución. Todo es falso, Ramiro. ¿Qué te diré yo? Buen día, don Ramiro. ¿Cuándo empieza la Liga Pro y si te vas a lanzar para alcalde, Ramiro? Alex, hoy tendrás noticias sobre lo segundo. Y sobre lo primero arranca hoy. Hoy ya juega Liga. Hay un partido diferido que hoy tiene que jugarse. Así que la Liga Pro ya arranca. Volvemos a nuestra cruda realidad de la Liga Pro. 7:32.

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Rami Becacé se va a Chile. ¿Crees tú que Chile le va a recibir luego del partido contra México o crees que se le va a caer el contrato? A ver, para mí Becacé no es un mal técnico. Repito, si no, no hubiera clasificado a la selección. Ah, no, es que teníamos equipo. Bueno, hemos tenido equipo y no clasificamos un mundial, acuérdate, lo de Quinteros. Pero bueno, creo que Becacé va a tener propuestas. ¿Que necesitamos un técnico diferente? Sí, esa es otra cosa, tenemos que evolucionar. Cuando se logra algo, cuando subes al segundo piso, normalmente, y tienes un edificio de 10 pisos, ¿cuál es tu intención? ¿Subir al tercero, cuarto, quinto? ¿Qué es lo que tenemos que hacer como selección? Dar un paso al costado de algunos jugadores ya no depende solamente de la decisión de esos jugadores. Depende también de la organización. El mismo Ener Valencia dice, no voy más. Chévere, ya se acabó la época de Valencia, la época de Galíndez, el mejor arquero de Ecuador, que no es ecuatoriano además, es argentino. Y que ayer recordaba que, por ejemplo, Galíndez llega en un momento en que Johan Padilla es afectado por el COVID, lo sacan de la selección y lo terminan convocando a Galíndez porque no había más. Luego se queda como tercer arquero, luego segundo arquero, luego sigue siendo titular porque Dida Domínguez era el titular. Es más, llegamos al Mundial de Qatar, que también lo transmití, y Dida Domínguez era titular, pero termina apareciendo Galíndez porque Alfaro decide cambiarlo. Mira cómo son las cosas de la vida. Y hoy se va Galíndez. Tendrá que heredar el Porto Valle, por supuesto, que no ha jugado un solo partido en el Mundial, o que no jugó un solo partido en el Mundial. Don Ramiro, yo no le reclamo nada, los jugadores hicieron lo que podían. Creo que México fue más y pare de contar. No sé por qué quieren buscarle la quinta pata al gato, dice alguien. Don Ramiro, Becacé se debe de irse, ni siquiera debe regresar al Ecuador. ¿Qué sacas con eso? Esa actitud, no debe de irse, no debe regresar al Ecuador. Tiene que venir, tiene que hacer su informe de la selección, tiene que cobrar lo que se le debe y para de contar. ¿Es urgente tener un nuevo técnico para la selección? No. Como te decía, el sentido común no. ¿Es urgente crear un nuevo cantón para Esmeraldas? Asambleístas, ¿era necesario crear un nuevo cantón para Esmeraldas? ¿O era necesario que los

0: una verdadera reconstrucción vial de Esmeraldas, que es un desastre. Vas a Esmeraldas y lo mínimo que te pasa es caerte en un hueco de los cientos que hay. Pero la asamblea crea un nuevo cantón. Entonces, vamos a la lógica. ¿Es necesario contratar un nuevo técnico ahora a 4 años de un mundial? Después de, entre comillas, haber fracasado en el otro, no haber pasado la siguiente ronda. No. Hay que tomar las cosas con calma. No es el momento de contratar nuevo técnico. Buenos días, licenciado. Le comento que los agentes de tránsito se han levantado con ánimos de trabajar. Están en entrada de Dizamba y revisando los neumáticos a los buses. En lo que puedo observar, no soy chistoso. Solo comento, ahí está por perder Ecuador. No, sé que los agentes de tránsito están súper... Ayer me llamaron algunos dirigentes del transporte urbano a decirme que los agentes de tránsito tienen la orden, le revisan hasta la última necesidad de su bus. Le revisan llantas, absolutamente todo. Los agentes de tránsito tienen esa orden. El director actual de tránsito y movilidad les mandó a cazar a los transportistas. Eso es lo que están haciendo los agentes de tránsito, a cazarlos. Como en algún momento mandan a cazar, a buscar, a perseguir a quienes les conviene. La ciudad es un desastre en el tránsito, el transporte. Pero los agentes, que no tienen la culpa tampoco ellos, porque ellos solamente van a hacer lo que les dicen que hagan. Los agentes no se mueven solos, se los he dicho 20,000 veces. Los agentes están bajo un semáforo porque ahí los pusieron. Los agentes están en una esquina porque allá los mandaron. Los agentes van a controlarles a los del transporte porque les dieron la orden. Estos me hicieron paro, me hicieron quedar mal, me hicieron orinarme en los pantalones porque me fueron a ver en mi oficina, me fueron llevando caminando a la Bolívar. Yo les voy a perseguir, voy a estar atrás de ellos. Eso es lo que pasa en Ambato, señor. Ramiro, buenos días. ¿Cuándo?
1: ¿Qué te puedo decir?
0: Venga la nueva alcaldía, por favor, retirar esas luces de las motos y los buses que prenden, que molestan a todo momento, y los resonadores de las motos también, Ramiro. Ese es un trabajo de los agentes de tránsito, por ejemplo. Si ves que un vehículo, escuchas que un vehículo está con un resonador, eso no esté permitido por la ley, tienes que sancionarlo. Pedirle que lo retire, y como no se retira fácilmente, sancionarlo. Buenos días, don Ramiro. Como todos los días, me siento privilegiado al poder escucharle. Espero que ya se haya decidido a ser candidato por el bien de nuestro querido Ambato, y empezamos con una buena administración, ya que con su experiencia sería el nuevo alcalde que necesitamos. Que Dios lo bendiga en su acertada decisión. Darío, por ahí vamos, Darío. Vamos a tener buenas noticias en las próximas horas. Ramiro, para informarle, en estos días que estuvo en la ciudad, llevan 2 semanas de persecución a los buses y hay muchos detenidos por llantas en mal estado. Pero si están trabajando a pérdida, se está demostrando los estudios técnicos de dónde se van a comprar las nuevas llantas. Si no tienen buenas llantas, no salgan a dar servicio nomás. Si yo no tuviera para las llantas, no sacara mi carro. Y si sabes que te van a sancionar porque aparentemente las llantas están en mal estado, señor, disculpe, no tengo para comprar las llantas, ahí queda. Ahí queda el tema. Y sí, lo que me dices es cierto, ya me lo contaron ayer. Buen día, Ramiro, un saludo especial para el ingeniero Cristian Maliza, que tenga excelente bendecido mes. Buena mañana. Saludos, Angélica. Angélica, saludos para Cristian. Don Ramiro, la gente se preocupa más de lo que pasa con la selección, de lo que pasa con el país o de lo que pasa con los cantones. Le aseguro que van a volver a votar mal. Y les importa más si Aner hace goles o si su alcalde funciona o si sus concejales pueden por lo menos hablar. Esa es la vergüenza que tenemos en el Ecuador, Ramiro. Voy a concordar 100% contigo. La gente se preocupa más si el Aner hace goles que si revisan la hoja de vida de quién van a votar para alcalde. Tienes toda la razón. 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Ahora le

compré unas alitas, $16, por favor, $16 una salita sin gaseosa. La gaseosa aparte, $4.50 dentro del estadio la gaseosa. Entonces, salí a comprar algo mientras Andrés Benavides estaba en la transmisión. Y estaban dos peruanos comprando también en la fila, con camisetas no de Perú, ni de Ecuador, ni de Alemania, con camisetas normalitas. Sí, no, miento, el uno estaba con camiseta de Estados Unidos, con la camiseta de Estados Unidos. Y conversábamos en la fila, y como yo estaba hablando en español, dijeron, ¿de dónde eres? ¿De Ecuador? Y a ver una... No, estaba con camiseta azul, me acuerdo. De Ecuador, digo, soy periodista. Ah, chévere. Dice, qué bueno que vengan al Mundial. Dice, qué bueno que Ecuador esté en el Mundial, cómo ha ganado. Y como se moraba la fila porque eran filas eternas, yo le digo, ¿y ustedes de dónde son? De Perú. Digo, ¿qué hacen aquí si no juega Perú? Dice, no, pero venimos al fútbol, venimos al Mundial. Nosotros teníamos pensado ya venir a un Mundial. Lástima que no esté Perú aquí. Y es, no estamos por las malas decisiones. Porque cuando estaba Gareca, el Perú jugaba bien. Le votaron a Gareca por no subir el sueldo. Contrataron 4 técnicos. Ninguno le clasificó a Perú. Tenemos buenos jugadores, pero resulta que no vinimos al Mundial. Mira la diferencia, ¿no? Y ahora tenemos que empezar de nuevo. No es lo mismo, decía él. Claro, a mí me hubiera gustado venir al Mundial con Perú aquí jugando en el Mundial. Me toca venir al Mundial porque ya lo tenía planeado. Y le vengo a ver Ecuador. Porque es lo más cercano que tenemos. Qué bueno. Para

8. Buena mañana, haciendo el inicio caliente. Don Ramiro, recién prendo la radio y ha estado. En la mañana no estaba, me atrasé. Me atrasé porque me quedé dormido. Porque estoy con la hora cambiada todavía. Es que acá son las 7:58. Allá eran las 8:58. Estaba con una hora cambiado. Y ayer me tomé algo para mejorar mi garganta. Parece que me afectó. Yo

6 de la mañana. Pero ¿les ha pasado? Yo que me despierto a las 6 de la mañana. Ya, pues ya. Ya me atrasé. Pero aquí estoy para que veas. Aquí estoy. 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Son las 8 de la mañana en punto. 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Son las 8 de la mañana, un minuto. Escuchemos un poquito a este Daniel Betancourt, esta canción, Dártelo Todo, y ya vengo con más mensajes luego de la pausa.

0: Las 8 de la mañana con 3 minutos, 8 o 3 minutos. Me preguntan, don Ramiro, ¿qué cree usted que fue lo mejor de este mundial para Ecuador? ¿El partido contra Alemania? Yo te diría que no. Lo mejor de este mundial para Ecuador fue la unión de su gente. Saber que unidos podemos hacer algo más. El cariño de la gente en los estadios. Nunca había visto estadios así con la gente de Ecuador. Mi comentario sobre el partido de ayer y la participación de Ecuador. Ahora al regresar de la pausa en el segmento de Tocando el Balón. Ya hablo de Ecuador y nuestro mundial que ya no va más. Porque hasta ahí llegamos. 8 de la mañana con 4 minutos.
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10: Voy a hablar de la participación de Ecuador en el Mundial Estados Unidos, México, Canadá 2026. Lo he hecho durante toda mi vida en mi trabajo como periodista deportivo, tanto en mis programas de Tocando el Balón como en mi programa de cobertura en la capital de la República. Ecuador llega al Mundial producto de una muy buena campaña. ¿Y qué es hacer una buena campaña? No perder, ganar y empatar partidos. Llega al Mundial con un antecedente espectacular, la mejor defensa de Latinoamérica, y llega al Mundial potenciando jugadores como Incapié, como Moisés, como Pacho, como Ordóñez, consolidando un gran goleador que es Ener Valencia, que inclusive muchos querían que se retire luego del Mundial de Qatar, pero que al último tuvimos que llamarlo otra vez porque no teníamos más. Y se convierte no solamente en el goleador de la selección, sino en el máximo goleador en historia del fútbol ecuatoriano. Que hoy la gente malagradecida diga que Ener no sirve, esa es otra cosa. Ese es el momento de cada persona. Pero así llega Ecuador al Mundial. ¿Y por qué hablo del antecedente? Porque tienes que saber cómo llegas a un Mundial. Llegas a un Mundial segundo, solamente tras la clasificación de Argentina. Llegarás a un Mundial ganándole a Brasil, ganándole a Argentina, ganándole a todos los equipos de Latinoamérica. Y con jugadores en las ligas top, en Francia, en España, en Inglaterra, en el mejor momento. Ahora, antes de ir al Mundial, hay lo que es típico que le pasa al ecuatoriano. Que creemos que cuando estamos bien somos campeones del mundo y cuando estamos mal somos lo peor. El ecuatoriano es así, el latinoamericano es así. Y sobre todo con la participación en redes de mucha gente que maxificó esto. Que dijo, ya estamos para ser campeones del mundo. Tenemos a Pacho, tenemos a Incapié, tenemos a Moisés. Como si el Mundial fuera de un jugador. El Mundial no es de un jugador, es de un líder sí, pero no es de un jugador. Fue de los pocos que le dijo que el grupo de Ecuador era asequible, sí, para pasar, pero no es que íbamos a ganar el grupo, porque teníamos a dos selecciones difíciles para mí. Y más difícil que Alemania era Costa de Marfil, no me equivoqué. ¿Por qué? Porque conozco la evolución del fútbol africano. Porque sé cuánto ha mejorado el fútbol africano, lo duro de enfrentar a los mexicanos. Yo estuve en entrevista con Senegal, yo estuve en la rueda de prensa de Senegal que nos eliminó en Qatar. Jugadores corpulentos, altos, hornudos y muy, muy tácticos, muy disciplinados, todos jugando en la Liga Europea. Es más, todos nacidos en Europa. Los africanos, la mayoría por migración, están en Europa. No, ¿a qué insistió? No, que a Senegal le vamos a pasar porque la gente habla desde el desconocimiento. Curazao, la selección más floja, y por supuesto con Alemania había que especular. Hicimos totalmente lo contrario a lo planificado. Porque lo planificado es ganarle a Costa de Marfil o empatarle a Costa de Marfil, perdimos. Ganarle y golearle a Curazao, empatamos. Y de pronto empatar o perder con Alemania. Eso era lo planificado. Hicimos totalmente lo contrario. Empatamos el primer partido que había que ganarlo. Perdón, perdimos el primer partido que había que empatarlo, ganarlo. Empatamos el segundo que había que golear. Y terminamos ganando el tercero para ganar una clasificación histórica, sí. Porque fue contra Alemania, fue motivadora y todo lo demás. Fue un partido lleno de emociones. Pero que demostraba lamentablemente la realidad. Somos un equipo con buenos jugadores, pero no es que tenemos un plantelazo. No tenemos un equipazo. Hay que trabajar muchísimo para eso. Y llegamos a este partido contra México, cargado de la ilusión del último partido contra Alemania, que no lo enfrentamos igual. Es una cuestión de actitud. La gente se la tira contra Becasese, pero Becasese te dio la clasificación y te dio todos los resultados anteriores como técnico. Es decir, cuando Ecuador juega mal, es culpa de Becasese, y cuando Ecuador juega bien, es culpa de los jugadores. Esa no es una lógica bien entendida. Ah, que Becasese tiene errores, pero claro que tiene errores. Y yo como periodista se lo he dicho. El error más grave es ser totalmente terco en mantener su planteamiento con Franco en vez de jugar con un lateral-lateral. En querer seguir jugando con Incapié de lateral cuando lo puedes hacer jugar de back central. Pero así clasificaste. El mantener a Ener Valencia mucho tiempo en los partidos donde ya no, de pronto no está funcionando, aunque Ener te ha salvado en algunos partidos. Y en convocar a varios jugadores que ni siquiera lo utilizaste. Ayer Kendry Páez entró en el partido, tocó tres o cuatro pelotas. Me encantó lo de Kendry Páez contra México. Pero jugó el último partido, los últimos 15 minutos. Y el resto, ¿para qué convocas 26 si vas a jugar con los 11 más 4, 14, 15 jugadores? Esos son errores de Becasese. Lo otro no. Lo otro es la actitud de los jugadores dentro de la cancha. El partido de ayer, desastroso. El error de Franco compartido con Incapié para el primer gol, desastroso. El error de Ordóñez, Joel Ordóñez, de los jugadores más caros de Ecuador, para el segundo gol, desastroso. Nos equivocamos y nos vacunan. Y nosotros no podemos concretar. El segundo tiempo mostramos más actitud, pero no nos alcanzó. ¿Por qué? Porque un México que está mejor ordenado, motivado con su gente, estaba ganando 2-0 y se defendió ordenadamente. ¿Qué es lo positivo de esta participación en el Mundial? Dos cosas. La primera, demostrar que pudimos, sí podemos, es nuestro grito, pues ya deberíamos cambiar el sí podemos a sí pudimos y vamos a poder. Tenemos una generación de futbolistas que hay que seguir creciendo hay que seguir manejando, hay que seguir procesando. ¿Necesitamos otro técnico, otro estilo? Sí. Necesitamos un técnico con una actitud mucho mejor y mucho más ofensivo. Necesitamos cambiar la reglamentación interna del fútbol ecuatoriano para que no vengan 8 extranjeros y para que se permita que nuestros muchachos de 22, de 18, 19, 20, 21, 22 años sean titulares en los equipos, en los puestos claves. Necesitamos más laterales, necesitamos creadores, necesitamos delanteros. En esos puestos, si seguimos trayendo 3, 4 extranjeros para todos los equipos, no vamos a tener jugadores ecuatorianos. Salvo el Independiente del Valle, que es el equipo que saca a los jugadores. Medio equipo es Independiente del Valle. O sea, dale la mitad de la selección a Independiente del Valle. Si no fuera por Independiente del Valle, no tendríamos nuestros jugadores top. Para eso hay que reformar la norma en el Ecuador. Entonces, lo positivo, ¿tenemos generación de jugadores jóvenes? Sí. Hay que trabajarlo, sí. Y lo más positivo, nuestra gente. Yo me quedo con esto. No sé si uno no sabe qué va a pasar mañana ni pasado. Uno tiene que vivir en el día a día. La enfermedad te enseña que no puedes planificar lo que va a pasar mañana. El destino no lo tienes comprado. No sé si yo vuelva a ir a otro mundial, pero de los mundiales que he ido, sobre todo estos dos últimos, que para mí fueron una experiencia formidable, pero los transmití de cabo a rabo y en vivo y en directo con la selección ecuatoriana. Este mundial fue una locura por los estadios totalmente repletos de ecuatorianos. Contra Costa de Marfil, contra Curazao, ver estadios de 80.000, de 65.000, el Maldives Stadium con 80.000 personas, repleto de ecuatorianos, es la mayor satisfacción. El apoyo del ecuatoriano a nuestra selección. ¿Qué ese apoyo tiene que trasladarse a qué? Como decía un aficionado que nos mandó un mensajito hoy, preocupados por si Egner no hace un gol, preocupados si Ecuador. Sí, porque es la pasión, el fútbol es pasión en Ecuador. Pero debemos preocuparnos en elegir mejor, en revisar la hoja de vida de nuestros candidatos ahora que vienen las elecciones para alcaldía, para prefectura, para concejal, para junta parroquial. Revisar quién van a ser tus autoridades. No te vuelvas a equivocar con una asamblea de puro inútil que acaban de crear un nuevo cantón cuando Esmeraldas se sume en la desnutrición y en la pobreza y creas un nuevo cantón para generar más recursos para políticos. Eso es lo que debemos cambiar. Que eso nos deje la enseñanza de la selección y de la cantidad de ecuatorianos que estuvieron presentes en el estadio. Ya hablaré del balance general del mundial oportunamente en otro momento.

Señores, hay que estar alegres. Porque el mundial ya se acabó. Hicimos lo que teníamos que hacer. Hicimos y vivimos las emociones que teníamos que vivir. Vamos a sacar a este país adelante. Son las 8:21. Recta final del programa y me voy en este miércoles. Mañana les tendré buenas noticias en un tema importante para Ambato. ¿Les parece? Ahí hablamos. Todavía vengo a despedirme.

0: Hoy haré un análisis total de la participación de Ecuador junto a Pato La Salvia, junto a Raúl Ulloa, Marcos Castillo y el Gabo Santana en Tocando el Balón al mediodía en Radio Calidad 1260 AM, 1:15 de la tarde el programa. Me están preguntando por algo que yo pasaba cuando estabas en Estados Unidos. Me dice Ramiro, ¿usted pasaba algo sobre la repatriación de cuerpos? Me cuentan que lamentablemente un ciudadano ambateño ha fallecido en los Estados Unidos y están haciendo el proceso de repatriación de cuerpo, que es muy complicado. Pues quiero recordarles esto. 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Mi brother Jorge Gallardo escuchándome. Buena mañana, Ñaño, escuchándote, porque quiero saber quién pasó con nuestra selección. Aquí, pero muy devastado por lo de ayer. Un abrazo, Ñaño, y cuídate. Jorgito Gallardo en Estados Unidos. Quedó darme la cura contra la calvicie y se olvidó de mandármelo. Un abrazo, gracias por los buenos momentos, Jorgito, para ti, para tu familia. Nos volvimos a encontrar los años y la verdad la pasamos espectacular. Buen momento. Gracias a Jorgito me conocí un bar inglés en New Jersey. Y un bar polaco también. Ramiro, buenos días, por favor. A quien corresponda, ya mismo se caen los cables de luz aquí en La Suay Oriente, sector Estadio Bellavista. Ramiro, ¿sabías que están multando a los agentes de tránsito, pero la multa no sube rápidamente al sistema? Según la ley, tienes un tiempo para pagar el 50% de la multa, pero cuando suba al sistema, lamentablemente se demoran mucho en subir al sistema y cuando quieres pagarla, ya tienes que pagar la multa completa. Mi sugerencia es que si te multa cualquier agente de tránsito en Ambato, vayas lo más pronto posible con una multa a la Dirección de Tránsito y Movilidad y exijan que te suban la multa para que puedas pagar el 50%. Si no, se aprovechan y luego te cobran todo. No puedo creerlo. Eso es corrupción, si es realidad lo que me cuentas, que no suben rápido las multas. O sea, encima me multan y yo tengo que estar rogando, por Dios, suban, vean, no sean así, para pagarles. Increíble lo que me cuentan, ¿ah? Señores concejales, hay esto otro temita de fiscalización. ¿Pero qué es esta ciudad? Buen día, licenciado Ramiro, desde la Tacunga, City Bus 14 y 28 le saluda. Bastante coherente con la información que da del transporte. Dios le bendiga, don Ramiro. Don Ramiro, si en Manta y en otras ciudades ya suben el costo del pasaje, ¿por qué en Ambato no sube? Buena pregunta, habría que preguntar a los concejales. Don Ramiro, le reenvío este mensaje. Nos están amenazando con multarnos con $30 si no asistimos a una reunión con el prefecto y la viceprefecta. Nosotros tenemos el agua de la CONAI en el sector de Huachi y La Libertad. Le reenvío el mensaje. El mensaje reenviado es: buen día. Asistir, por favor, a la reunión. Va a estar presente el prefecto y viceprefecto. Es para apoyar al prefecto y viceprefecto en el polideportivo a las 9 de la mañana. Si no asiste, la multa será de $30. Pero, por favor.
1: Que me marcho.
0: Multa de $30 si no asisten a una reunión. Increíble, ¿no? La FIFA debería tomar acciones contra México, Ramiro. Totalmente de acuerdo contigo. Lo puse en mi Twitter, ¿eh? La FIFA debería tener mucha atención en estas actitudes de parte, incluso desde los primeros voceros de canales internacionales, que en lugar de calmar y encaminar a la audiencia a una calidad de anfitriones, pues todo lo contrario. Desde ahí la vergüenza y la impotencia total. De acuerdo contigo. ¿Qué tal, Ramiro? Duele la pérdida de nuestra selección, más aún considerando que se tiene unos jugadores de primer nivel y no lo supimos aprovechar. Ahora, Ramiro, ante el mundo, Una vergüenza el comportamiento de una sociedad, y bueno, ni decir de la cultura mexicana. Al menos ahí debemos demostrar que en Ecuador hay caballeros. Acá aún tenemos valores. Aficionados ecuatorianos siendo agredidos, recibiendo la cerveza, el agua del pueblo mexicano, que no sabe demostrar empatía y peor cultura. Sí, yo creo que la FIFA debería sancionarlos. Te digo una cosa, en Estados Unidos esto no pasa. En Estados Unidos esto no pasa. Allá las autoridades actúan inmediatamente. Gracias a la Tri por los momentos de emociones que vivimos ahora. A seguir adelante. Ramiro, tendremos concejales. Claro que tienes, ¿por quién votaste? Claro que tienes concejales, ¿y por quién votaron? Don Ramiro, ¿sí sabías que Carlos Ibarra, que es el concejal que llegó por Luis Amoroso, ahora va a ser candidato a concejal por Diana Caiza? Es el actual vicealcalde de Ambato y ayer estuvo de cumpleaños. Ya te cuento algo del festejo. Ayer estuvo de cumpleaños. ¡Saludémosle! Carlitos Ibarra ha estado ayer de cumpleaños. Ya me cuentan del festejo, dice. Y sí, llegó por Luis Amoroso, pero luego se hizo de Diana Caiza. Logró, sin saber ni leer ni escribir, la vicealcaldía. Igual que el otro señor, sin saber leer ni escribir, la vicealcaldía. Y resulta que ahora ya no va a ser candidato por Luis Amoroso. Ahora va a ser candidato por Diana Caiza. Se llama conveniencia. Buen día, don Ramiro. Desde mi punto de vista, mejor que perdió Ecuador, porque el estadio no sabían vivos los periodistas, los pocos hinchas y los jugadores ecuatorianos. Me imagino que vio cómo los hinchas mexicanos lanzaban cerveza, botellas, escupían a los periodistas. Sí, es lo que decía yo, ¿no? Por un lado, mejor que ahí nomás, porque si no, no sé cómo salíamos. Don Ramiro, a mi familia a la espera de si usted va de candidato o no. Ya 2 días nos tienen ascuas. ¿Qué será? Mañana hablamos el tema. ¿Te parece que mañana hablamos el tema? Buena mañana, Ramiro. Saludos para mi esposa Lu, que te está escuchando, y hoy vamos al trabajo en una media horita, porque también nos hemos quedado dormidos. Nos quedamos viendo a la selección con una familia y luego comentando y pegándonos unos vinitos en honor a Ecuador, que es eliminado del Mundial. Para mí estuvo bien la participación de Ecuador, me dice. Bueno, Ramiro, saludos para mi esposo Miguel, que bajo el pretexto de que Ecuador no clasificó, se pegó los tragos ayer. Todo es pretexto. Miguelito, ¿qué pasó, ñaño? Tu esposa reclamando en la radio que has puesto de pretexto. ¿Qué pasa? ¿Qué pasa, Miguelito? Pero por favor, Miguelito. Don Ramiro, ayer se anunció la candidatura de Luis Amoroso y Jaime Astudillo. Y la mayoría de la gente que estuvo ahí la veía antes en otros partidos políticos. ¿Qué será? Inclusive la primera candidata concejal fue parte del gobierno de ADN, pero ahora está con Luis Amoroso. ¿Qué te diré? 8:31. Me voy, señores. Cuídate, que te cuidaré. Nos sentimos mañana. Soy Ramiro Vela Jiménez. Nos vemos mañana. Chau.

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preciosa gente linda. Caballero Azul, tu Gragua 46. Gracias a los caballeros. Tungurahua 46, muy gentil, muy buenos días. Tanto el señor chofer como el controlador, guapos. Lindo día para ustedes. Gracias, la super sintonía. Esta mañana subíamos a toda velocidad. Obviamente la velocidad normal del transporte. Sin embargo, tengo que aceptar la mía culpa. Ma come, madonna mía. Ma, ¿qué pasó? Que me quedé dormida. ¿Por qué? Porque dormí solo 4 horas. ¿Y por qué? Ahí apoyando a la tri. DJ, ¿usted se apoyó a la tri? ¿Cuántas horas durmieron, chicos? ¿Vieron el partido hasta el final? ¿Sí? ¿No? ¿No? ¿Ya no? ¿Sí? ¿Sí o no? Sí, pero no. Como la canción. Sí, pero no. ¿Qué no? ¿Qué no? ¿Cuántas horas durmió DJ Scratch? ¿Normal? ¿Cuántas? ¿Dos? ¿Tres? Es que este mezcla. ¿Usted duerme solo a 2 o 3? ¿7? ¿6? ¿5? ¿4? ¿6? ¿DJ Extremo, usted cuántas horas durmió? 2, 8 horas. O sea, solo yo me quedé hasta el final, mejor dicho. Hasta el final de los comentarios, pero ¿qué opinan, chicos, de la actuación de los... ¿Qué opinan ustedes, muchachos, de la actuación de los hinchas mexicanos? Solo los hinchas, no digo todo México. ¿Su opinión, su criterio? Muy lamparosos. Y los insultos frente al tema de la selección en el hotel. La FIFA debe sancionarlos. Yo esta mañana estaba escuchando el programa del Rami. También se quedó dormido. Rami, muy buenos días. Bonita mañana para Rami. Ya somos dos, Rami. Pero bueno, yo por quedarme hasta el final con el tema de los comentarios. Yo te cuento cuáles son mis comentarios al respecto. Yo personalmente, yo como Alexa Vargas, yo sí felicito a la Tri porque hicieron todo lo que pudieron frente a tanto ataque y agresividad, no de todo México, sino de ese grupo de hinchas mexicanos, que ojalá sean pocos. Tenemos fe en que la gente de México sí sea gente de honor. Pero claro, con trampa todo el mundo puede ganar. Muy buenos días, gente preciosa. 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

0: 1.50. 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

como dice el DJ. Preciosa, lindo día, Leitoyos. Saludos a la hermana menor Celeste FM. Saludos, un abrazo muy especial. Como dice el DJ. Súbete a la turbo. 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Súbete a la turbo. Súbele. Con 11 minutos en la hora 9, 93.3. Como dice el DJ. Como dice mi público, como dicen los Triunfo Winners. Tengas una bonita mañana, te abrazo. Oh my God, hoy estamos miércoles 1 de junio. Y en este super día quiero desearte mucho éxito, mucho triunfo. Salud, bendición, amor, alegría, ternura. Quiero desearte todas las cosas lindas que la vida te tiene preparado. Comenzamos un super mes. Felicita muy hermoso en la mañana, linda. Saludos de cumpleaños para mi sobrina Paula Carranza. Paula Carranza Flores, que hoy está de super cumple 16 añitos. Preciosa, está entrando en la etapa más linda de la vida de parte de su papito Pablo y Cris, de sus hermanos Iker y Lucas, que la queremos mucho, mucho. Ya es una señorita, comenzando sus primeros años. Paulita Carranza Flores, Dios te bendiga, hermosa. Tengas una mañana de mucha luz, de bendición. Que todos los sueños de tu vida estén llenos de paz, de triunfo, de energía. Que Dios abra todos tus caminos. Que siempre tengas sabiduría para elegir todos los senderos. Sobre todo que siempre tengas paz en el alma y fortaleza para seguir adelante. Paulita, feliz cumpleaños. Que viva la cumpleañera. Que viva Paulita. Que viva su familia. ¡Que viva los Triunfo Winners!

Siempre acompañarte es un placer, es una gran satisfacción. Miércoles 1 de julio. Comenzamos la mañana 9:19. Tu abrazo, tu super sintonía. Yo sé que me da tus saludos. Diego Vaca, muy buenos días, Dieguito. Super saludo, un abrazo para ti y para la gente linda que nos acompaña. ¿Estás en dónde? Unidades azules, amarillas, verdes, rojas, blanco con celeste. Caballeros Transandina, muy buenos días. Damas y caballeros, ladies and gentlemen. De la zona transporte de la zona centro. 93.3. Súbele, súbele, súbele. Tus abrazos a mi Alexa querida, muy buenos días. Tengas una bonita mañana, siempre encantados de formar parte de tu vida. Todo cuanto tú hagas, ya sabes que nos comunicamos en www.laturbofm.com. Me cuentas en qué parte del mundo, en qué parte del país estás. Gracias por acompañarnos. Tu vida, tus abrazos. Muy gentiles, un abrazo también para Nancy. Gracias, mi querida Lisita, muy buenos días. Te comento a través de la zona 93.3. Parece que hace un poquitito de frío, ya les cuento cuál es la temperatura de hoy, miércoles 1 de julio. Los Turbo Sponsors, muchas gracias, bienvenidos sean Proar, la formación profesional. 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

es lo que pasa en el mundo entero? ¿Qué es lo que está pasando? La pregunta del millón. Ahora ya no importa la manera, no importa el modo, ahora pasan por encima de quien sea, con tal de conseguir lo que quieren. ¿Qué es lo que está pasando con el mundo? Bueno, con respecto al tema de la tri, vamos a hablar y yo sí apoyo a mi selección. Por supuesto que sí, jugaron mal. ¿Por qué creen que jugaron mal? Yo voy a hacer una pregunta para un deber nada más. Si ustedes fuesen, como lo han dicho muchos comentaristas, y sabrán por qué lo dicen, porque cuando el agua suena, cuando el río suena, es por algo, piedras trae. Cuando el río suena, piedras trae. Entonces, lo que muchos comentaristas están comentando, obviamente, valga la redundancia, es increíble todo lo que está pasando. Yo sí quiero felicitar a la tri, la selección ecuatoriana es muy valiente, pese al ambiente absolutamente hostil. Y no voy a referirme solamente a, lo digo yo como Alexa Vargas, sino no me refiero solamente al grupo de los hinchas mexicanos, porque están corriendo cantidad de información. Ya vamos a ver días a futuro, ya van ustedes a escuchar todo lo que encerró, las amenazas que recibieron los futbolistas ecuatorianos. Estoy muy de acuerdo, sea cual sea el resultado, la vida de nuestros jugadores es primero, y esto fue lo que dijo uno de los, precisamente uno de los relatores, Vito Muñoz. Ecuador no ha ido a un país, ha ido a una fosa de leones. Pero yo comento, yo pienso que no era una fosa de leones, sino lagartos. Un ambiente de alta expectativa. Muy buenos días, caballero azul, buenos días, te abrazo. Tengas una bonita mañana. Desde el punto de vista lógico, del sentido común, como dice Ramiro Velo, usemos el sentido común. En todo caso, les comento que, según los reportes, más de 2.000, no fueron dos, no fueron tres, no fueron 30, no fueron 40, 2.000 aficionados mexicanos se habrían concentrado en los exteriores del hotel, sí, del combinado ecuatoriano, generando un entorno de fuerte presencia policial y control de seguridad alrededor del equipo. Y en medio de esta situación, el periodista Vito Muñoz Ugarte se refirió al contexto que rodea la tricolor y señaló que el escenario previo al compromiso es complejo, anticipando lo que se vivirá en el estadio. Asimismo, el comunicador enfatizó que este tipo de circunstancias, la prioridad debe estar en la seguridad de los jugadores por encima del resultado deportivo en un partido considerado clave para ambas selecciones en el torneo, pero no fue así. Con todo lo que está pasando, desde el vuelo de la selección de México, que se demoró 3 horas más, cuando debían ser solo 4, fueron 3 horas más. Y el infierno que les han armado más de 2.000 mexicanos en las afueras del hotel, gritando insultos, improperios, gravísimas ofensas. Junto a todo esto, precisamente porque mucha gente se está manifestando y dicen que el equipo ecuatoriano fue intimidado, amenazado, incluso que sus vidas corrían peligro. Por lo tanto, mi mensaje para la tri es que levantemos la cabeza, porque sí, peleamos con orgullo, se jugó con dignidad, con altura. Porque si tú confías en tu equipo, no necesitas hacer trampa. Eso solo se hace cuando no confías en tu equipo, eso es lo que demuestra México. Y pese a las adversidades y a todo lo que tuvieron que afrontar, la tri, dentro y fuera de la cancha, defendieron con valentía los colores del Ecuador. Hay derrotas que no borran el honor ni el esfuerzo de quienes la entregaron. Gracias a la tri, el país reconoce su entrega y seguimos creyendo en ustedes. Podrán ganar un partido, pero jamás podrán quitarle a Ecuador la dignidad de competir con entrega y corazón y con dignidad y con altura y sin trampas. Gracias a la tri por luchar hasta el último minuto pese a las adversidades. El orgullo de un país no se mide por un marcador, sino por la forma en que tratas a los demás. Así que con este mensaje dejo clara mi posición, yo sí apoyo a la tri. Me parece que sus vidas estuvieron en peligro, tuvieron que enfrentarlo dentro y fuera de la cancha. ¿Qué opinas, DJ? ¿Eso fue lo que pasó? Yo pienso que Ecuador tiene que levantarse y decir la tri. Felicitaciones por jugar sin trampas. ¡Bravo! ¡Que viva la tri! Eso es lo que tenemos que hacer como ecuatorianos. Abrimos los ojitos. Gracias, la tri, gracias. No necesitaron hacer trampa. Gracias por eso, porque se jugó con dignidad, porque demostraron de lo que estamos hechos. Porque de eso estamos hechos en Ecuador. No necesitamos trampas. Por eso, ¡que viva la tri! Y con esto seguimos, mi gente preciosa. Tenía que decirse y se dijo. 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
1: Con 50 minutos en la hora 9. Tú me cuentas en qué parte del mundo estás. Yo te complazco. www.laturbofm.com. Y a continuación, ladies and gentlemen, damas y caballeros del Zodíaco. Caballeros del Zodíaco, suenan. Cámbiale a la Turbo y quiero escuchar el horóscopo, lo que siempre escucho. Y aquí estamos. Este super día miércoles 1 de julio. Seguimos contigo con toda la energía, Aries. Arrancas el mes con una chispa de motivación envidiable. Este miércoles es perfecto para liderar, proponer cambios en tu entorno laboral o iniciar ese hábito saludable que te habías propuesto. Número 11, Tauro. Continúo contigo, Tauro. Es un día excelente para revisar tus planes económicos para los próximos meses y sembrar proyectos a largo plazo. Eso sí, confía en los procesos y no te aceleres por ver resultados inmediatos. La recompensa viene en camino. Número 7. Géminis, te cuento que abres una etapa de mayor claridad mental, como al estilo Menudo. Ven, claridad, llega ya. Géminis, tenemos claridad mental. Estamos por despedir la temporada. Si hoy sientes que las aguas se calman y que puedes ver hacia dónde diriges tus esfuerzos profesionales y personales, es porque estás con Turbo. Buenos días, Caballero Azul, con todo el poder 93.3. Correcto, continuamos contigo, Géminis. Número 5, éxitos profesionales, el agua se calma, Géminis. Cáncer, tu intuición está sumamente aguda hoy. Hazle caso a tu voz interior si te dice que evites ciertos lugares o personas. Te comento que llega una persona, una sorpresa agradable, un detalle de un ser querido. Número 16, Leo. Antes de que llegue tu temporada, el cosmos te pide que limpies tu energía. Ordena tus espacios, cierra ciclos pendientes del pasado. Hoy tendrás la madurez necesaria para domar cualquier impulso negativo o enojo. Número 8, Virgo. Tu capacidad de organización será tu mejor herramienta para iniciar el mes con el pie derecho. Compás fino, Virgo. Claro que sí, lograrás poner orden en tus asuntos legales, administrativos, laborales que te preocupan. Número 10. Libra, las relaciones públicas y las alianzas toman un protagonismo absoluto en este inicio del mes. Y este es un miércoles ideal para conectar con personas clave, resolver malos entendidos con socios o dar un paso firme en tu relación de pareja. Libra. Número 22, Escorpio. Hoy te darás cuenta de que tienes todo el talento y los recursos necesarios para transformar tu realidad profesional. Confía en tu originalidad, Scorpio, no temas proponer soluciones disruptivas en tus proyectos. Número 3. Sagitario, julio te recibe con los brazos abiertos. Open arms, Sagitario. Y una ráfaga de frescura ideal para sacudirte la monotonía. Atrévete a hacer algo diferente y sal de la rutina. Mantén la mente abierta en los cambios inesperados porque traen bendiciones. Número 19. Sigo contigo, Capricornio. Arrancas el mes con un enfoque impecable de estabilidad y seguridad. Atraes a tu vida y a tu equipo de trabajo muchos éxitos. Debes delegar tareas, firmar contratos, consolida acuerdos, Capricornio. Tu autoridad e inteligencia será muy respetados hoy. Número 4, Acuario. Recibirás un mensaje llamado correo que te devolverá la esperanza sobre un proyecto. Tu mente está volando alto. Anota ideas. Número 20, Piscis. Este super día tiene una vibración de prosperidad material muy fuerte para ti. Es un momento idóneo para recibir tu dinero extra. Cobra una deuda, ve los primeros frutos económicos de un negocio. Este día es fantástico para que escuches a la número 1. 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

0: You gotta run to me. ¿Has conseguido correr hacia mí? Corre hacia mí esta mañana con toda la fuerza, con todo el turbo. Lleva el volumen de tu energía donde tú te encuentras. Me encanta tu compañía, me fascina tu sintonía. Gracias por acompañarnos. Acabo de revisar uno de los estados de Cesarín Caballero Amarillo. Ya le comentaba a mi querido Cesarín. Oh my God, qué lindo, muchas gracias. Me acaba de enviar el audio. Me encanta el audio, quiero que lo escuchemos. Presidente Roldós Aguilera, Jaime Roldós Aguilera, este presidente al que todo el mundo sabe lo mandaron a matar porque estaba completamente en contra de las disposiciones de la élite oscura. Sin embargo, me parece fantástica sus palabras para este entorno, lo que estamos viviendo, Cesarín, muchas gracias. Me parece fantástico. Ecuador, Ecuador, mi país. Que se han escuchado las palabras del presidente Jaime Roldós Aguilera, donde nos recalca que lo más importante es el Ecuador. Defendernos, demostrar lo que somos, no con palabras, sino con obras. Serios, honestos. Mantenernos en sí. Mantenernos intactos, libre y fuera y lejos de actos turbios. Como ya hemos visto que otros sí lo hacen, Ecuador no lo hace. Ecuador libre, soberano, honesto. ¡Que viva el Ecuador! ¡Que viva la tri! Eso somos, lo que somos es lo que demostramos cuando salimos aquí. Y lo que otros son es también lo que demuestran frente al mundo. Ya todo el mundo sabe, ahorita ya todo el mundo se enteró. Pude ver también el comentario de un ciudadano mexicano que se manifestaba en contra de todo lo que había hecho el resto de la gente contra la tricolor ecuatoriana, y comentaba este señor mexicano y decía que él siente vergüenza de llamarse mexicano, que siente vergüenza por todo lo que han hecho a nombre de México. No lo creemos todos los mexicanos, no todos somos así mundo, decía este señor, y me parece bastante acertada su actitud. Mientras tanto, voy a contarte a través de 93.3. ¡Vamos! Con zona de premios divertidos, activados y conectados.
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0: Correcta pregunta de los 33 millones. Pregunta de los 33 millones. ¿Qué será? ¿Qué será? Si hago reír a grandes y pequeños, soy corto y divertido. ¿Qué soy? Repito la adivinanza. Hago reír a grandes y pequeños. Soy corto y muy divertido. ¿Qué soy? Tú me cuentas este día porque hoy estamos celebrando la respuesta, la pregunta a la adivinanza. Con eso tú me envías la respuesta hoy a través de 93.3. Que tengas una preciosa mañana. Gracias por tu compañía. Te comento 6 hábitos silenciosos que elevan tu valor percibido. El verdadero respeto no se exige a gritos. Vamos a hablar de este tema tan interesante. El respeto no se exige a gritos, ni se compra con títulos. Se cultiva en silencio a través de una serie de microconductas estratégicas que demuestran dominio propio, límites impecables y un alto valor personal. En el complejo tablero de las interacciones sociales y profesionales, el respeto es una moneda de cambio, la más valiosa, exclusiva y difícil de clasificar y de falsificar también. Sin embargo, existe una confusión cultural generalizada en cómo se adquiere este estatus. Muchas personas creen erróneamente que para ser respetadas deben adoptar una postura agresiva, amenazante, insultante, exhibir un maximalismo de personalidad ruidoso o imponer su intelecto de manera intimidante sobre los demás. Qué bien que se aplica este tema a lo que vivimos anoche. La realidad dictada por la psicología, el comportamiento y la inteligencia emocional de alta dirección es completamente opuesta. El respeto más profundo, genuino y duradero opera bajo los códigos de lujo silencioso. No necesita llamar la atención, se asume de manera orgánica a través de la presencia, la coherencia y la sofisticación de los límites. La forma como el mundo te trata es última instancia, es un reflejo directo de las pautas y el valor que tú misma te asignas a través de tus rutinas diarias. Cuando permites que los límites se desdibujen, cuando te disculpas en exceso por existir o buscas, sí, desesperadamente la validación de los demás, envías una señal inconsciente de que no eres, no te respetas. Cambia la narrativa de cómo te percibes para tus colegas y tus amigos. Allí es donde hay diferencia. No necesitas transformación radical, sino un pequeñísimo ajuste en la geometría de tus hábitos. Integra conscientemente una serie de conductas basadas en la neurociencia social y el poder personal. Vamos ahí, vamos con todo. Podemos configurar tu campo energético para mandar un mensajito claro de que eres una persona que sí se valora a sí misma. A continuación te presento hábitos esenciales que transformarán el respeto que tú recibes. Punto número uno, elimina la disculpa automática del vocabulario diario. Muchas personas con alta empatía social han caído en la trampa psicológica de pedir perdón de manera automática por situaciones cotidianas que no constituyen ningún error. Disculparse por hacer una pregunta, disculparse por repetir una frase, disculparse por usar el poder lingüístico. No te disculpes en exceso. Reemplace ese hábito debilitante por afirmaciones de gratitud o asertividad. En lugar de decir disculpa por la demora, utilizo gracias por tu paciencia. ¿Qué diferente es o no? Este simple cambio semántico transforma tu energía en una postura no de deuda, sino de control y estatus ejecutivo inmediato. Ya te cuento más. Yo te cuento lo que nadie más te cuenta. Yo soy

justamente por ahí tengo órdenes de consumo, pero ¿quién me da la respuesta el día de hoy? Pregunta y participa, los 33 millones, la pregunta de los 33. Te cuento que hago reír a grandes y pequeños, soy corto y muy divertido. Es una palabra que comienza con C y termina con E. Facilito rapidito, hago reír a grandes y pequeños, soy corto y muy divertido. Y comienzo con C. ¿Cuál será la palabra? Tú me envías en este momento la super respuesta. 09-6989-1302-09-8499-0938. Siguiente estrategia para materializar el respeto de los demás hacia ti. Te comento que materializar el poder del silencio y las pausas estratégicas. La ansiedad social a menudo nos empuja a llenar cada segundo de silencio incómodo con palabras vacías. Explicaciones innecesarias, risas nerviosas que rompen la seriedad de nuestro discurso. Pero en todo caso, las personas que imponen el mayor respeto en cualquier habitación entienden que el silencio es una herramienta de alta costura psicológica. Cuando hables, hazlo con una cadencia pausada, sosteniendo la mirada con firmeza y permitiendo que tus ideas respiren entre frase y frase. No le temas al silencio que queda después de que expones un punto de vista. Yo diría que hay que tenerle miedo a hablar demasiado. Deja que la otra persona procese la gravedad de tus palabras, demostrando que te sientes completamente cómodo con el peso de tu propia presencia. Otro punto muy importante, mantener tus límites estables, incluso cuando incomoden. El respeto y complacer a todo el mundo son dos conceptos que no pueden coexistir en el mismo espacio social. Una persona que dice sí a cada favor altera sus horarios personales para no incomodar a los demás, que tolera microagresiones con una sonrisa para mantener una falsa paz. Se convierte en un territorio fácil de invadir, sobre todo por los narcisistas. Los narcisistas, hombres o mujeres en especial, siempre tratarán de ir más allá de tu espacio físico, de invalidar tu respeto, de hacerte sentir mal en todo sentido. El ámbito definitivo para ganar respeto es establecer límites cristalinos, comunicados con una educación impecable, pero con la fuerza absoluta. Cuando dices no puedo asumir este proyecto en ese momento o no permito que me hables en ese tono, el entorno puede experimentar una incomodidad temporal, pero internamente registrarás que eres alguien que se protege a sí mismo y que no pueden pasar de ciertas líneas. Ser la guardiana absoluta de tu propia palabra. No existe atajo más rápido para destruir la autoridad moral y su reputación que la incongruencia entre lo que dices y lo que haces. Si te comprometes en entregar un reporte en una hora específica, en llegar puntual a una cena, en cumplir con una promesa personal, como ir al gimnasio, leer un libro, sembrar un árbol, hazlo para que ganes respeto en base a la reputación de haber cumplido con tus promesas. Te comento que el mundo aprenderá rápidamente que cuando tú abres la boca para firmar algo es una realidad. Se hace porque se hace, se cumple porque se cumple. Este hábito no solamente eleva tu estatus ante los ojitos ajenos, sino que construye la autoestima indestructible frente a tu propio espejo. Te hace una persona fuerte en no dejar para mañana lo que puedas hacer hoy. Responder en lugar de reaccionar ante los conflictos. Cuando te enfrentas a una provocación, a una crítica injusta, a un momento de alta tensión en el trabajo, la reacción inmediata suele ser defensiva, emocional y visceral. Esto te rebaja el nivel del conflicto. Los profesionales más respetados del planeta, te comento que practican el hábito de la pausa reactiva, inhalan profundamente, separan la emoción del hecho y eligen la respuesta analítica fría y elegante. Responder con tranquilidad ante una persona que grita o que intenta desestabilizarte es el equivalente a dar un golpe de guante blanco. Demuestra de forma contundente que eres la dueña absoluta de tus emociones y que nadie tiene el poder de controlar tu paz mental. Cuida tu lenguaje corporal con una postura soberana. Tu cuerpo habla de lo que tu cerebro dice. Espalda atrás. Sí, nunca permanezcas encorvada ni con los brazos y las manos cruzadas. Mírala al suelo tampoco es bueno ni sistemático. El hábito biológico del respeto considera en habitar tu cuerpo con una postura soberana. Mantén los hombros relajados hacia atrás. Barbilla paralela al suelo. Los movimientos limpios y pausados. Ocupa tu espacio físico con orgullo y naturalidad. Esa proyección de seguridad corporal activa las neuronas espejo de quienes te rodean, forzándolos a tratarte con la dignidad que tu cuerpo está entregando. ¡Buenos días! Caballero azul, súbale, súbale, súbale. Siente el poder. ¡Somos!

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0: Pregunta de los 33 millones. ¿Qué será? Esta mañana tengo premios. Como siempre, como todos los días, tengo premios para ti. Hago reír a grandes y pequeños. Soy corto y muy divertido. Comienzo con C. ¿Qué soy? Pregunta de los 33 millones nuevamente. Hago reír a grandes y pequeños. Soy cortito, soy divertido. Comienzo con C. ¿Qué soy? Facilito, rapidito, ya al instante. Tus abrazos continúan. Alexita, muy buenos días. Tengas una bonita mañana. Gracias por tu compañía. Gracias a todos los chicos de la selección por jugar con dignidad, humildad. No solamente pensaron en ellos, sino en los pocos hinchas ecuatorianos que lograron comprar entradas y estar presentes en el estadio. Gracias, chicos, por un resultado en contra, sí, pero la conciencia tranquila. Salieron vivos, que es lo más importante. Imagínate si sin haber jugado los hinchas mexicanos hicieron lo que hicieron. Imagínate si ganaba Ecuador. No sabemos si salían con vida o no. Ni las personas que estuvieron presentes en el estadio físicamente, peor aún nuestros jugadores. Con la seguridad de que la selección ecuatoriana pudo más. Dios bendiga al Ecuador. Y muchas personas saben y lo han comentado. Gracias por tu comentario, mi querida Ale. Mi tocaita preciosa. Muchas personas lo comentan. Ecuador tiene un mejor equipo que el de México. Y no porque sea nuestro equipo, sino porque es mejor. Buenos días, Son Miau, suena.
1: Buenos días, lindo programa. Por favor, un saludo para Mauri y Sebas ahí rumbo a Echa Leche.
0: Correcta, mi vida, gracias. Para Mauri, para Sebas, linda mañana, éxitos. Y todo lo que tú hagas, mi querido Mauri, tu compañía es importante como turbo en el parlante. Me encanta tu sintonía. Es cortito y te hace reír y comienza con su. Tú me cuentas esta mañana al 0984. Está difícil. Vamos a ver si hacemos otra adivinanza un poquitito más acertada sobre el mismo tema. Buenos días. Toca y te precioso saludo gigante para ti. De Ibedi Dianita, siempre en sintonía desde Motozone, Avenida Ceballos y Vargas Torres. Buenos días, Tocaíta. Y Betsita, tengas un lindo día. Gracias, mi precioso, mi tocaya. También somos tocayas. Saludo para todo el equipo de Motozone, Avenida Ceballos y Vargas Torres. La música suena. Tu energía de la mañana también, Motozone. Súbale, súbale, súbale. Saludos para todo el equipo de Marcy Mex, Avenida Ceballos. Buenos días, estoy contigo, Jaer. Saludo para todos los chicos de la ganga. Muy buenos días, Point, todo el equipo de Point. Saludos a Computron, los guapos chicos de Computron. Las guapísimas chicas Lovely. Todos aquellos que preparan maravillas en My Flower, Avenida Ceballos. Muchas gracias también a todo el equipo de toda la gente linda que nos acompaña. Avenida Ceballos, me encuentro contigo todos los días. Y Alexa, querida, muy buenos días, la reina más bonita del día. Saludos desde Cotopaxi. Deseándote un bendecido mes de julio, atentamente, Carlitos Sandoval. Gracias, Carlitos, buenos días. Igualmente para ti, mucha energía positiva. Toda la emoción y toda la energía la compartimos a través de la estación con verdadero poder en el dial. Somos

con la pregunta de la mañana, pregunta de los 33 millones. Más fácil todavía la adivinanza de hoy. Comienza con C y termina con E. Con E, y todos lo cuentan cuando quieren hacerte reír. Es más, tú les dices siempre, cuéntame un... Ya iba la palabra que concursa hoy. Comienza con su y termina con E, y todos te lo cuentan cuando quieren hacerte reír. Es más, siempre te dicen, cuéntame un... Quiero reír contigo esta mañana. Quiero tener toda la energía positiva. Gracias por tu compañía. Todos los días, en zona de conexión 09849909938. Tus abrazos, gracias, porque todos los días son un día especial para compartir contigo, para ser parte de una bonita mañana. La cantidad de cosas que nos cuentan, muchas gracias, a través de 93.3. Tu música sigue sonando, los días siguen pasando. Es importante darnos cuenta que cada minuto que pase es un minuto valiosísimo que tenemos en nuestras manos para seguir adelante. Importante, todos los motivos que tenemos para seguir adelante. Nos han comentado en el tema de las noticias que los topos de Chile denuncian hostigamiento militar en las labores de rescate en Venezuela y pide dejar atrás la paranoia del espionaje. Los topos en Chile denuncian hostigamiento. ¿Qué es lo que está pasando en Venezuela? El jefe del grupo de rescatistas Topos Chile, Francisco Lermanda, ha denunciado que sus equipos desplegados en La Guaira han sido hostigados por militares venezolanos. Es decir, los militares venezolanos no están interesados en ayudar a rescatar a sus mismos ciudadanos venezolanos que se encuentran bajo los escombros. Ellos están más interesados en cuidado al espionaje. Durante las labores de búsqueda en la zona con el doble terremoto que sacude el norte de Venezuela, con la magnitud 7.2 y 7.5, para que ustedes vean lo difícil situación, la difícil situación que atraviesa el pueblo venezolano. Y siguen, Maduro ya se fue, pero la organización que quedó allí todavía parece estar causando gravísimos problemas. No les interesa la vida, les interesa el espionaje. Según lo relatan los distintos medios venezolanos, los militares les han exigido reiteradamente a su equipo de 46 rescatistas sus documentos de identidad bajo sospecha de espionaje. No les permiten regresar al terreno cuando, por ejemplo, salen a cargar sus móviles. Los países regularmente tienden a cometer dos errores fundamentales en este tipo de terremotos. El primero es que lo politizan y el segundo es que lo militarizan. Terrible, ¿cómo van a rescatar a las personas entonces? No les importa la vida de las personas. En Venezuela ya se ha visto que hicieron las dos cosas, sostiene un rescatista chileno. El balance oficial hasta el martes de la mañana de 1.943 muertos y cerca de 13.000 familias damnificadas. La ONU calcula más de 50.000 personas desaparecidas. En todo caso, esta es una organización internacional de búsqueda y rescate. Sostiene que el programa de YouTube tiene sentido. Existen elementos a evaluar la respuesta ante estas catástrofes. La rapidez de la respuesta humanitaria internacional es la diferencia entre la vida y la muerte de sus habitantes. En este caso, califica de eficiente y eficaz la respuesta de los rescatistas que ayudan. Pero la capacidad de recepción y organización del gobierno frente a la emergencia es nula o casi nula, porque no les están dando luz verde a los rescatistas. Más interesados en evitar el espionaje que en evitar que su propia gente muera. ¿Pero en qué mundo estamos? ¡Terrible! ¡Qué barbaridad! No quiero dar un color político a mi declaración de una crítica política, dijo el rescatista, sino que estoy tratando de alguna forma de justificar que este país también está golpeado políticamente, militarmente, policialmente, civilmente, geológicamente. Todo lo golpea a Venezuela, así es como están las cosas en Venezuela. A través de 93.3.

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0: Salsa con Sabor. ¿Cómo me preguntas esta mañana? ¿Cómo me respondes esta mañana? ¿Qué es lo que me cuentas hoy? Comienzo con C y termino con E. Todos me cuentan cuando quieren hacerte reír. Sal al Salsa con 11 decretos al Rojo Vivo. Decreto. Decretamos éxito, triunfo, salud. 11 con 11 con 11. Rara vez coincidimos en el tiempo, pero cuando coincidimos es por algo. Por lo tanto, decretamos salud, dinero, amor. Cancelamos sismos, cancelamos pandemia, cancelamos erupciones volcánicas, cancelamos apagones. ¿Qué más cancelamos? Cancelamos todo lo negativo, lo que no sea bueno para la humanidad. Me cuentas, ¿qué comienza con C y termina con E? Y cada vez que te dicen, cuéntame un, te hacen reír. Esta mañana la adivinanza de la mañana, 93.3. Con respecto a la sexta Mega Expo Feria Tungurahua Vive 2026, quiero contarles acerca de la información que tengo para ti. Habrá una colada morada, nos contaba ayer el doctor Manuel Rosero. Una colada morada gigante, pero ¿cuáles son los beneficios de la colada morada? Alguna vez había comentado, quiero volverla a repetir. Esta bebida tradicional ecuatoriana altamente nutritiva. Te comento que aporta con una gran cantidad de vitamina C, vitamina A, vitamina B1. Tiene minerales, calcio, fósforo, potasio y fibra. Gracias a sus ingredientes naturales. Me encanta la colada morada. Los principales aportes nutricionales, el maíz morado es una base de la bebida. Se destaca por su alto contenido de antocianinas. Son potentes antioxidantes naturales que ayudan a proteger el sistema inmunológico y retrasan el envejecimiento celular. ¿Sabías que también te ayudan a evitar enfermedades del corazón? ¿Tienes problemas del corazón? Entonces los granos de color morado, la col morada, todo lo que es morado te ayudará a sanarte y mantener tu corazoncito sano. Si hablamos del mortín y la mora, aporta gran cantidad de vitamina C y antioxidantes que combaten el daño oxidativo, previenen enfermedades crónicas. Hablemos de la naranjilla y la piña, son ricas en fibra soluble, enzimas naturales como la bromelina. Favorece la salud digestiva, el tránsito intestinal y ayuda a procesar las proteínas. Hierbas aromáticas, como que, por ejemplo, el cedrón, vamos a centrarnos en una de ellas, pero te doy el resumen completo de cuántas se utilizan. Hablemos del cedrón, la hierba luisa, el ispingo. Bueno, tenemos también canela, clavo de olor. Para quien sabe hacer colada morada sabrá que llevan todas las esencias dulces. Poseen propiedades antiinflamatorias, antimicrobianas potentísimas. Se conoce mucho acerca de estos ingredientes. Ya regreso para darte a conocer el resto de los beneficios nutricionales de la super colada morada que se viene. Mientras tanto, buenos días, sale. La respuesta es muy bien. Centro de Ambato, donde sonamos como cadena nacional. Te escuchamos todos los días en mi taxi número 0815. Excelente programación. Sigan adelante con Turbo en el parlante. Sigan siendo los mejores. Gracias, caballero amarillo. 0815, muy buenos días. Muchas gracias, qué placer, qué satisfacción. Radio Tutu Turbo. Muy buenos días, te saluda DJ Pato desde el corte de Pelileo. Buenos días, Pelileo, un saludo. Muy buena música, buena programación, excelente día miércoles a todos los radios. Escucha, gracias, Patito. Somos contigo, la estación que le pone poder a tu parlante. Muy buenos días, mi Alexa. Muy bien, esa es la respuesta correcta. Estás en zona de premios, un abrazo para Marilyn. Saludos, mi tocaíta, buenos días, te cuento que la respuesta es bien. Felicitaciones, hermosa tocaíta. Saludo para Ivette y Dianita. ¿Me envías la respuesta correcta, mi vida? Así es. Esa precisamente es la respuesta. Muy buenos días. ¿Qué respondes cuando te dicen, cuéntame un? Comienza con C, termina con E. Buenos días, Alexita. Saludito para Samantha Castro, que la amo mucho, hijita mía. Siempre estaré para ti. Un fuertísimo abrazo para ti también, Alexita. Siempre escuchándote eres la mejor, Roberto Carlos. Roberto, querido, buenos días. Me envías el super video. Amo los videos. Los turbo audios y los turbo videos son.
1: En cuidado el espionaje.
0: Gracias, corazón, siento hermoso. 100% conectados contigo, 100% con la energía del super miércoles. 1 de julio. Comenzamos con todo el poder. Siempre al Rojo Vivo. Aquí nacen las ideas. Somos originales, cero copias. Yo soy la dueña de tu mañana. Yo soy
2: la

bailando. ¿Cómo conectamos la vida bailando? ¿La conectamos a qué? A la energía. A la energía eléctrica. ¿Y qué necesitamos para eso? Necesitamos un enchufe. Quiero contarte el detalle oculto del enchufe que casi nadie nota para qué sirven sus pequeños agujeritos. Los electrodomésticos, las computadoras, sin prestar atención a un detalle que está justo frente a ti. Los agujeritos ubicados en las puntitas metálicas del enchufe, ¿los has visto? Esos orificios no son decorativos ni accidentales, forman parte de un diseño técnico que ha permanecido prácticamente intacto durante siglos. El objetivo, en sus primeras versiones, las clavijas contaban con pequeñas hendiduras laterales que encajaban con piezas internas del tomacorriente con el tiempo. Te comento que el sistema evoluciona hacia perforaciones circulares. El objetivo, siempre el mismo, lograr que la clavija se mantenga firme al insertarse, reduciendo el riesgo de que se suelte con facilidad y provoque interrupciones eléctricas o cortocircuitos, daños en tu equipo. Además de ayudar a fijar el enchufe, los orificios cumplen otras funciones menos conocidas. Facilitan el proceso de ensamblaje en la fábrica, porque permite sostener la pieza metálica mientras se moldea el plástico que la recubre. Interesante. Contribuyen al control de calidad durante la producción. Pueden utilizarse para colocar sellos de seguridad, permiten instalar pequeños dispositivos de bloqueo para impedir el uso no autorizado de un equipo. Te cuento que en algunos contextos técnicos incluso se emplean en herramientas a pruebas eléctricas. Que tenemos seguridad y eficiencia en un mismo diseño. Cuando el enchufe se mantiene bien sujeto, se reduce la posibilidad de falsos contactos, desconexiones accidentales que podrían afectar a los equipos eléctricos sensibles. Por eso te has dado cuenta que cuando tratas de sacarlo es un poquito más difícil que cuando no tienen los agujeritos las clavijas. Esos pequeños agujeritos cumplen un rol clave en la estabilidad de la seguridad eléctrica, aunque pasan desapercibidos. ¿Te habías preguntado esto? El hecho de que un diseño haya cambiado poco más de 120 años demuestra que su estructura responde eficazmente a las necesidades de la época y sigue siendo funcional. Invento que dura hasta el día de hoy. Tú la escuchas a través de 93.3. Te pongo al tanto de lo que sucede en el país y en el mundo. Yo te cuento todo lo que tú quieras. Pregúntame. Mientras tanto, yo te pregunto también que comienza con C, termina con E. Y siempre va después de la frase que te dicen. Cuéntame un... Comienza con C, termina con E. ¿Cuál es la frase? ¿Cuál es la palabra de hoy? Me la envías. Personal WhatsApp, Turbo WhatsApp. Momento de contarte qué otras cosas celebramos el día de hoy. Recorremos el mundo. Mundo de julio. Celebramos el Día Internacional del Reggae. Reggae Gun, Reggae Gun, Reggae Gun. Un estilo de música que surgió en la isla caribeña de Jamaica, que ya se ha hecho diversar por la capacidad que tienen estos ritmos de inspirar, animar y atentar y alegrar a la gente. Cuando oímos reggae, se nos viene a la cabeza el gran artista Bob Marley. Su gran músico que no dejó obras en la historia, popularizó la música reggae en todo el mundo, pero lo cierto es que la música reggae es mucho más que Marley. Artistas como Dennis Brown, conocido como el príncipe del reggae, Prince Buster, Desmond Dekker, Jackie Mito y las nuevas generaciones que llegan con las nuevas propuestas aportan mucho al reggae gun, reggae gun, reggae gun. Yo te lo cuento. ¿Qué más celebramos el día de hoy? Es el Día Internacional de la Fruta Importante. Tiene vitaminas, tiene minerales. Desde el año 2007 celebramos el Día Internacional de la Fruta, fecha creada para divulgar la importancia del consumo de frutas en la vida saludable diaria, tuya, mía y nuestra. Contribuimos a mejorar la salud, la nutrición de las personas, así como incrementar la biodiversidad, generar sostenibilidad ambiental. ¿Cómo se origina este efeméride en el 2007? En una fiesta. Asistieron antiguos alumnos de trabajo social de la Universidad de Ciencias Aplicadas Ali Salomón, Berlín. Tuvieron la gran idea de vincular a las personas y organizaciones con un tema básico. Coma frutas. Por lo tanto, hoy es el Día Internacional de la Fruta. Ya al final del programa te cuento que hoy es el Día Internacional de la Super Pregunta de hoy. ¡Sonamos! ¡Somos!

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noticias sobre México y Ecuador no han parado. Tengo más que contarte. Pero cuéntame, cuéntame. ¿Cuál es la respuesta a la pregunta de hoy? 33 millones para ti. De aplausos, de besitos, de abrazos. De energía super turbo, hiper positiva. Miércoles 1 de julio. Estás al Rojo Vivo, programa original. Cero copias. 93.3. Precioso día, preciosa mañana. Recuerda que la crisis tiene el don de despertar talentos que en la comodidad hubieran permanecido dormidos. ¿Qué talentos están despertando con todo lo que está pasando, aparte de querer y pedir justicia? La justicia cuando no es justa es la peor de las injusticias, en eso tiene toda la razón. Tengas una bonita mañana. Hay derrotas que tienen más dignidad que la victoria. Bien, esta frase es fantástica. Gracias por enviarla, Marijose. Te repito, hay derrotas que tienen más dignidad que una victoria, porque para ganar con trampa, preferible así como estamos. Deje así, Andrés, así estamos bien. 11.42 mil veces así antes que ser señalados como los malos del planeta, como los tramposos del planeta. Y la FIFA 2026, la Copa Mundial 2026. Oli, oli, saluditos de Ciambato para el amor de mi vida, Henry DJ Mega. Buenos días para Henry. Mira, querida, te cuento, no están por lo más alto los ánimos de la hinchada ecuatoriana el día de hoy. Pero ahí le damos un saludo para Mari Carmen en el centro de Ambato. Buenos días, precioso corazón, Roberto Carlos, lindo día. Mundicores, un abrazo ese parlante rojo con azul, me encanta. Siempre prendido, siempre sonando tu turbo. Buenos días, un saludo muy especial, 93.3. Te comento, Alicita, que este día te escucho a full volumen en La Tacunga. Transcaracol, unidad 18, acerta en el marcador, Alicita. 2 México, 0 Ecuador. Bendiciones, sí, mi querido Stalin, impresionante. Yo pienso que tienes que hacer tú seguir haciendo los próximos pronósticos deportivos de los equipos que quedan dentro del juego. Sí, acertaste. Yo recuerdo que tú me enviaste ese pronóstico, mi vida. Muchas gracias por ser parte de 93.3. ¿Será que podemos empezar a ver los números de la suerte de todos los días? Stalin, te abrazo con el corazón. ¿Cómo acertaste? No lo sé, pero que eres una persona muy intuitiva, de corazón muy lindo. Sí, Stalin, La Tacunga. Robertito Carlos, todos los días avanzo contigo. Un abrazo, la dueña de mi mañana en el parqueadero central, junto a la Basílica de Baños. La dueña de mi dial, reportando sintonía en el parqueadero. Gracias, Juan Pablo Baños. Suena fuerte, suena turbo. Bueno, si os solicita la respuesta, es muy bien, mi querida Mari. Correcto, comienza con C, termina con E. ¿Cuál es la palabra? Si te digo, cuéntame un, y te ríes con eso. Tu abrazo muy especial, besito para ti también. Listo, mi vida hermosa, tú también me diste respuesta correcta. Radio Turbo, todos los días en mi taxi, 0815. Excelente programación, sigan adelante, sigan siendo los mejores. Gracias, Caballero Amarillo, 0815. Saludo por duplicado para Patito, super programación. Gracias, Patito. Tenemos la mejor música todos los días. Presente, profe, muy bien, J1. Respuesta correcta. Correcto, mi vida, estás en la zona de premios, así es. Cuéntame un. Comienza con C, termina con E. Pongo a trabajar tus neuronas en el Super Día Miércoles 1 de julio. Hola, Alexita, te comento que estoy queriendo recuperar mi dinero. Por aquí es el robo en el patio de autos. Santi, ¿qué pasó? Cuéntame. Cuéntame por qué me envías solamente la ubicación. ¿Qué es lo que está pasando? Porque parece que hay problemas en ese sentido también. Muy buenos días, Katy Borja. Feliz inicio de mes. Cuando todo pones en manos de Dios, primero sobre todas las cosas, nuestro camino no vuelve más fácil. Se vuelve más fácil con Dios. Más fácil de andar, tienes más certeza cuando Dios está contigo. Linda, gracias, mi querida Katy. Todo lo bonito sigue infinito. Siempre me acuerdo de Katy por eso. Quiero comentarte México versus Ecuador. ¿Sabes cuáles son los saldos? 3 muertos y agresiones durante los festejos. La victoria 2 sobre Ecuador desató una serie de incidentes en la Ciudad de México. 3 personas murieron durante los festejos. Hubo agresiones a hinchas ecuatorianos y peleas entre aficionados. O sea que sí hubo agresiones a hinchas ecuatorianos. No contentos con agredir a nuestro equipo, habiendo ganado con trampa. Además, agreden a nuestros hinchas. Se ve que los persiguen por las calles y la calle está totalmente sucia. La clasificación de México a los octavos de final. 3 personas murieron en México durante los festejos. Según informa la Secretaría de Salud Capital Mexicana, los equipos de emergencia atendieron reportes de las personas inconscientes en distintos puntos de Paseo de la Reforma, aunque se activaron todos los protocolos de atención médica. La jefa del gobierno de la Ciudad de México, Clara Brugada Molina, lamenta lo ocurrido. Pidió celebrar con responsabilidad. ¿Solamente así? ¿Solamente sin, qué te digo, sin cárcel? ¿Sin una multa? Periodismo, hincha de Ecuador agredidos tras el partido ante México. Los incidentes también alcanzaron a los aficionados y a la prensa. En plena transmisión en vivo, José Carlos Crespo, periodista de Teleamazonas, fue impactado por un vaso lanzado desde el público.
A la salida del Estadio Azteca, un hincha ecuatoriano recibió un golpe con un vaso por la espalda. Y dentro del escenario deportivo, los seguidores de la Tri anunciaron que les lanzaron cerveza desde las gradas. La violencia también se registra entre los propios aficionados mexicanos. El portal de Medio Tiempo transmite en vivo cuando dos hinchas comenzaron a golpearse en las inmediaciones del estadio. Ya en Guadalajara se reportaron desmanes. Los mexicanos, pese a ser anfitriones, hostigaron a la selección ecuatoriana. ¡Qué pésimos anfitriones! Yo espero que las siguientes, las otras selecciones, si tienen que enfrentarse en México, sí, con México, y dormir allí, espero que no lo hagan. Y si van, vayan con personal de seguridad de sus países, lleven policías, lleven militares. No hay otra forma. Al inicio del encuentro, bueno, esto es lo que está pasando. No contentos con eso, estos son los episodios que contrastan con la imagen de hospitalidad de México, uno de los tres países anfitriones del Mundial. Habían proyectado durante el torneo otras selecciones como Japón, fueron recibidas sin inconvenientes, incluso Irán, que cambió de sede por inconvenientes logísticos relacionados con Estados Unidos, fue acogido por México. Ah, pero con Ecuador no. Esto es lo que ha hecho México. Y así es como están las noticias. Somos, sentimos y vibramos muy orgullosos de no hacer trampa. Somos

¿Qué ha pasado? Lo que ha sucedido, mejor dicho. 11:54. Cuéntame, ¿cómo se llama? ¿Cuál es la palabra? Comienza con C, termina con E. Tú me lo cuentas. Cada vez que yo te digo, cuéntame un... Y utilizas esa palabra que me hace reír. ¿Cómo se llama? ¿Cómo se llama? ¿Cómo dice? El DJ. Quiero contarte las propiedades y los beneficios de los huevitos de gallina, de codorniz. Bueno, si vas a comer huevos de codorniz, me parece que serían como unos 4, que equivaldrían a unos 12 gallinas. Consumir 2 huevos medianos de gallina puede aportar una buena cantidad de colima, nutriente relacionado con el buen funcionamiento del cerebro y la concentración durante el día. Excelente fuente de proteína de alta calidad, apoya vitaminas como B12, D y riboflavina. Contiene minerales como selenio, hierro, importantes para la energía y el sistema inmune.

Son una gran profesional. Fabri, querido, te abrazo con el corazón y que viva el cumpleañero. ¡Viva! ¡De cumpleaños, Fabri! Y casi no me lo dice, 11:56. Tiempo continúa. Buenos días. Buenos días, mi querida Karina. Preciosa. Respuesta correcta. Esta es zona de premios. Facilito, rapidito, ya al instante. Full sintonía, te cuento, mi querida Lisa, que en la calle pasas entre Lambate y Oriente. Full sintonía en las tortillas de Mami Rosita, Centro de Salud 2. Gracias, Juan Pablito, muy gentil. Estoy contigo, gracias. Un abrazo muy especial. Miñarica 1, Miñarica 2. Suena, suena con turbo. Estoy contigo en el sector del registro civil, gracias. Felicidades, gracias también en Pinto. Muy gentiles. Buenos días y samba, suena, súbele, súbele, súbele. Miércoles 1 de julio, súbele, súbele, súbele. Buenos días, mi hermosa, tocadita si te cuento que me diste la respuesta correcta. Farmacias Mía, buenos días. Ceballos y Castillo, Farmacia Cruz Azul, Ceballos y Castillo. Farmacias Cuximamba, buenos días. Farmacias Económicas. Farmacias, un saludo muy especial a Bristol. Un abrazo muy grande para toda la gente linda que nos acompaña. Todas las farmacias de la zona centro, siempre anexadas a la Super Turbo Sintonía. Robert Henry, Henry Robert López. Que tengas un lindo día, mi querido Henry. Fausto Enrique, buenos días. Que viva la selección. Yo opino lo mismo que tú, imagínate. Alexita, ¿cómo podrían jugar? Los jugadores ecuatorianos estaban amenazados de muerte, según lo que escucho, no solamente en tu programa, sino en muchas noticias. Se han cernido cantidad de situaciones, imagínate, si habiendo perdido. ¿Cómo trataron a los jugadores ecuatorianos? Imagínate, si ganaban, no salían vivos. ¿Cómo podrían haber jugado bien los jugadores? Yo pienso que no se los debería culpar, sino agradecerles el habernos dado excelentes partidos. Yo pienso lo mismo que tú, mi querida Mari. Mari en Pelileo, Alexita, te escuchamos de full volumen en Pelileo. Tú nos alegras el día con tu hermoso programa. Me podrías dar el significado de listo mi vida. Correcto, voy con Zona Sueños en un momento. Yo te lo cuento. Súbale, súbale, súbale, súbale. ¡Somos!

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0: otra pregunta de los 33 millones. Alexa, vamos con el mundo de los sueños. Si vamos a ver qué es lo que tengo en el mundo de los sueños, gracias a tu compañía. Tú me preguntas. Vamos a ver y entramos a la zona en la cual te invito a ser parte de... Pedimos a los guardianes galácticos que se hagan presentes. Cuando tengo cuántos, los 10 minutos de la hora 12.
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0: Y en esto seguimos, porque tú me lo has preguntado, porque tú me lo pediste. Vamos a ver qué significan los sueños. Soñar no cuesta nada, 11 con 12. 12 con 11. Mi Alexita, yo sueño. Te cuento ese significado. Yo me pongo a... Tú te das un baño grande, me imagino que te das un baño grande. Y sales del baño y ves a tu cuñada, después peleas con tu excuñado, pero ya golpes. ¡Wow! ¡Qué sueño tan fuerte, qué sueño tan intenso! Mi vida hermosa, vamos a ver qué significa. Esos sueños que nacen del corazón. Soñar con que te bañas significa que estás necesitando una limpieza energética urgente. Necesitas cambiar tu campo de energía urgentemente. Subir quizás tus vibraciones energéticas. Cuando uno se sueña en un baño, en una iglesia, son sueños que significan claramente que necesitas una renovación energética. Son las 12 con 12. Decreto turbo. Este momento decreto al rojo vivo. Decretamos salud, dinero, amor, paz. Decretamos también que todo seguirá, pero seguirá para bien para la humanidad. Cancelamos sismos, cancelamos pandemias, cancelamos cosas negativas, cancelamos locuras, cancelamos secuestros, cancelamos maldad, cancelamos matanza de seres inocentes, sean humanos o de otras razas. Te cuento a continuación, mi vida. Refleja también, cuando tú sueñas con tu cuñada, refleja cómo procesas dinámicas familiares, tus propias preocupaciones cotidianas o la necesidad de aventura. El significado exacto. Las discusiones representan posibles tensiones, malos entendidos o diferencias de opinión en el entorno familiar. Eso es lo que significan las discusiones. Discutir fuertemente. Buenos días, caballero azul. Preciosa mañana, te encuentro en tu compañía, te abrazo con el corazón. Te comento, volviendo al tema del sueño, soñar con pelear suele ser una manifestación de estrés, emociones reprimidas muy, muy fuertes. Como ira, como frustración, como conflictos internos no resueltos. Funciona más o menos el sueño como una válvula de escape del subconsciente para liberar tensiones acumuladas durante el día. El significado exacto, pelear con un familiar o pareja, indica que hay diferencias o conversaciones pendientes que debes abordar en la vida real. Eso significa tu sueño, mi vida, y mucha atención. Tienes que hacer una limpieza de campo energético y subir la vibración. Mari, como la canción, Mari. De hecho, Alexita, les comento que estoy profundamente decepcionada de México. Y esta decepción se me queda de aquí en adelante. From here again. Tenía mucha ilusión de viajar a México, de conocer México. Conozco muchas cosas de México, me encantaba México. Pero ya con lo que sucedió, qué decepción. Obviamente no son todos los mexicanos, se van a decir, Alexa, pero no son todos los mexicanos, pero vean cómo tratan a la selección, qué impresionante. De hecho, no te recomiendo los mexicanos por naturaleza. No son tan buenas personas. Y aún más con el odio que nos tienen a los ecuatorianos. Es no quererse el querer ir allá, así es. Esa tierra tiene demasiada delincuencia organizada, empezando por la misma presidenta. Gracias, mi querido Edu. Si esto es un secreto, vos y si todo el mundo lo sabe. Todo el mundo lo sabe. Alexita, saludos, Karina. Hermosa Karina. Tengas una linda mañana, Gaby Martínez. Bueno, si es Alexita, te doy la razón. El comportamiento de México ya mucho deja que desear. Insultan, agreden, lanzan cosas. Eso no es jugar. Nosotros nos vamos al mundial con la frente en alto. Sí, así es. Todos esos malos comportamientos de México son una vergüenza total. Y todo Ecuador lo sabe. No nos esperábamos realmente. Hay muchas personas que no se esperaban esta reacción de México. Y la verdad, nuestra opinión con respecto a lo que pasó, lastimosamente deja a México por los pisos, según el concepto ecuatoriano. Mi Alexa querida, muy buenos días. Y hoy gana, listo mi vida. Tengas una bonita mañana. Saludo para Javi Sánchez. Javi querido, te envío un besito. Linda tarde, precioso compartir contigo. Buenos días, Manuelito, ¿cómo estás? Mi querido querubín. Presente querubín, qué cantidad de saludos que tengan. Saluditos. Mi Alexa querida, saludo para Fabiolita, rescatista, todas las rescatistas. Un saludo para Fausto Garzón. 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
1: Noticias, tenemos segmento de noticias. 12:22, tú me envías tu saludo, pregúntame. Permíteme. De momento vamos, primera persona que me llame y me diga la pregunta. La pregunta de los 33 millones, te llevas un premio este momento. Si yo te digo, cuéntame un, comienza con C y termina con E, ¿de qué estoy hablando? Facilito la palabra. 09849909388 o al 09698913002. Mientras tanto, vamos con las noticias porque están al rojo vivo las noticias candentes para el día de hoy. Cuento contigo con la información y a continuación comparto. Correcto, te comento, el Hospital General Docente Ambato debe más de $100,000 a microempresa de limpieza. La empresa Washington Clean exige el pago de más de $100,000. 3 meses de trabajo, qué carísimo. En el Hospital General Docente Ambato correspondiente a abril, mayo y junio, increíble. Tungurahua, 11 personas son rescatadas del centro de rehabilitación clandestino de Ceballos. El establecimiento operaba ilegalmente bajo la fachada de fundación. Autoridades rescatan a 11 adultos que no contaban con planes terapéuticos ni personal médico. Tungurahua no es una novedad de hallazgo de centros o clínicas de rehabilitación clandestinas. Recientemente, un operativo conjunto liderado por la Agencia de Aseguramiento de la Calidad de Servicio de Salud y Medicina Prepagada, ACES, la Policía Nacional del Ecuador y el Ministerio de Salud Pública, logra la intervención y clausura provisional de un centro que funcionaba de manera ilegal en Ceballos. El hallazgo se da gracias a la oportuna alerta ciudadana que puso en evidencia las irregularidades del establecimiento, el cual operaba al margen de la ley bajo la fachada de una aparente fundación de ayuda humanitaria. Las autoridades constatan vulneraciones a la salud pública y a los derechos fundamentales de los internos. La primera gran infracción en el lugar. No contamos con el permiso de funcionamiento. Se encontraron medicamentos caducados, otros etiquetados con la leyenda prohibida su venta, lo que hace presumir un desvío ilícito de fármacos pertenecientes a instituciones del sistema público. 11 personas adultas en condiciones de hacinamiento, además el lugar no disponía de ningún plan terapéutico estructurado ni personal médico para su atención. Las pacientes evaluadas por un equipo de médicos y psicólogos, garantizar el estado físico-mental fue lo más importante. Mientras tanto, Pelileo premiará a los mejores artistas del año en los Caucas Awards. Las postulaciones se realizan a través de internet, cada participante debe sustentar su carrera artística. En Ambato vecinos encuentran un cadáver dentro de un terreno. El hallazgo registrado entre las calles Hipólito de Peguimar Martínez en Ambato causó alarma entre los moradores del sector, obviamente. Pelileo, motociclista muere en accidente de tránsito. El hecho se registra en el sector La Cruz de la parroquia Guambalo en Pelileo. Conduzcan con cuidado, motociclistas, por favor, lamentando mucho este suceso. Nuestro sentido pesar a sus familiares. En Ambato, mujer intenta llevarse productos para el cabello de un centro comercial. Tenía guardados los productos para el cabello entre sus prendas de vestir. La mujer fue detenida el lunes 29 de junio. Continuamos con más. Baba Hoyo se solidariza con Venezuela. Más de la información, peatones en peligro por alcantarillas destapadas. Esto en los ríos. Y esta es información vertida a través de tu estación, la número uno.
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0: nos vemos en el paraíso.
1: Yo que me tengo que ir, siempre es un gusto estar en tus oídos. Oídos que comparten contigo partidos. ¿Qué tenemos para hoy? A las 11 de la mañana, Inglaterra con República del Congo. A las 15 horas, Bélgica con Senegal. Bueno, ya jugó ese partido en la mañana. A las 15 horas, Bélgica con Senegal. Y a las 19 horas, Estados Unidos y Bosnia y Herzegovina. Ya, sí, continuamos, ya sí seguimos. Siempre un placer formar parte de tu vida, ser parte de tu tarde, de tu mediodía, de tu mañana. 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Como al gusto estoy contigo, mi Ale querida. Y bueno, por cuestión de tiempo, tú me enviaste un mensaje. Correcto, vida preciosa, el premio de hoy. Porque ¿quién me preguntaba el premio de hoy? Hoy es el día. Quiero darte la información completa. Estamos contigo. El día de hoy, 1 de julio, es el Día Internacional del Chiste. Por lo tanto, la respuesta correcta es el chiste. El día de hoy. Esta es una jornada informal que te invita a compartir humor y risas. Junto a esto, ¿cuáles son los beneficios de reír? ¿Cuáles son los beneficios de disfrutar de un buen chiste? Tenemos una gran cantidad de beneficios. Reducimos el estrés al disminuir los niveles de cortisol. Se estimula la liberación de endorfinas, conocidas como las hormonas de la felicidad. Favorecemos la salud de tu corazoncito al mejorar la circulación sanguínea. Los glóbulos blancos y todas las células de tu cuerpo se ponen felices cuando estás feliz. Porque ellos miran tu energía. No son células sueltas. Tampoco son células sin inteligencia. Todas las células de tu cuerpo tienen centros pensantes. Y todas sienten tu energía, miran tu energía. Cuando tú estás feliz, ellas se ponen felices. Y dicen, no hay alerta, no hay peligro, somos felices, vamos a vivir. Pero cuando te sienten con estrés, cuando empiezan a sentir tu seriedad, miran tu preocupación, las células empiezan a enfermar y dicen, aunque no lo creas científicamente comprobado, las células piensan que están en peligro y empiezan a enfermar. Los niveles también de la acción de los glóbulos blancos, leucocitos y demás defensas orgánicas también baja. Por lo tanto, si tú ríes, contribuyes a disminuir la percepción del dolor, relajas tus músculos, ayudas a liberar tensiones, fortaleces tu sistema inmune, mejora el estado de ánimo, ayuda a combatir la ansiedad, el desánimo, la enfermedad, el cáncer, se combate con felicidad, favorece la memoria, la creatividad y la concentration, fortalece las relaciones personales, ya que la risa une a personas, genera confianza, la risa remedio infalible, incluso una sonrisa puede influir positivamente en la forma en que afrontamos los desafíos cotidianos. La risa es un medicamento natural que no cuesta nada. Está solamente a la orden de los chistes. No requiere receta y cuando se comparte multiplica sus beneficios. Por lo tanto, sonríe, sonríele a la vida. Haz de este sea tu regalo de cada día. Hoy, que es el Día Mundial del Chiste, cuéntale un buen chiste a alguien. Y en cuanto al día de hoy, por cuestión de tiempo, te llevas el premio, mi querida. Gracias, un abrazo muy especial. María José Argüello. Tengas una bonita mañana, me envía. Ella es la primera persona que me envió esta mañana. Mi querida Mari José, me enviaste la respuesta correcta. Te llevas el premio este momento, me escribes. 098499-09380. Se nos fue el tiempo. Se nos fue el tiempo conversando acerca de todos los temas que quería compartir con ustedes hoy. Por lo tanto, solo me resta decir gracias. 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

20 minutos revisaremos los 70, 80 y 90 y pondremos a girar tu mundo a 33 y 45 revoluciones. 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Welcome, ladies and gentlemen.

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